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1: Muchas gracias. 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

sexy boy, Cristo, ven, despecho, ¡opa! Ya está acá el mismísimo empoderado DJ Money Band y todo el equipo de La Poderosa listo para pasar una noche increíble de pelícanos parientes. Hoy es el de

por acá. 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

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Aquí

una probadita de lo que va a poder usted enfrentar cuando llegue hoy a Puerto Rico. Hay eventos en la ciudad terminando sus eventos, venga Chipacá. Acá vamos a llegar a seguir Felipe Cicote.

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Pecho Latin Night. Oye, mami, dame, dame cinco noches. A ver si no te enamoro. 93.3 FM La Poderosa, transmitiendo en vivo, mi gente, desde el Special Sports Bar. Disney Banks, the ones and twos. Ahí, señor.

a todos aquellos que nos sintonizan a través de La Poderosa. Muy buenas noches. Venga, Chepacá. Esto apenas está comenzando. Recuerden, hoy en el Despecho Latin Night contamos con DJ Tony Banks, que se encarga de mover el asunto. Música en español, lo que quiera escuchar esta noche. Con aquella, con aquel. Aquí va a estar el papi. Yo sí a lo que vine, ¿eh? Ahorita empiezo a bailar hasta breakdance. ¿Cómo no? ¿A poco no, DJ Tony? Estamos ahí en la 1507 de la Langley Street Southeast, en Grand Rapids, Michigan. Transmitiendo en vivo y en directo para usted, que de seguro está escuchando La Poderosa. Esta es una probadita de lo que está sonando aquí en el Despecho Latin Night. Lo mejor de la música latina toda la noche. La entrada es gratis. Aquí vamos a estar, obviamente, disfrutando todos los ritmos gracias a DJ Tony Banks. Aquí anda el papi. Los acompaño hasta que se vaya el último. ¿Cómo, chihuahuas? No. Mientras, Tony, vamos con más música, mi querido DJ Tony Banks. Aquí, en el Despecho Latin Night. Pura música en español. Hoy de que bailas, bailas. Y lo sudas también. ¡Vámonos!

Te saluda el Mami. Estamos transmitiendo en vivo, señoras y señores, esta noche especial para ti, que de seguro no sabes dónde, no sé dónde ir. Bueno, pues vente para acá. Estamos en la 1507 de la Langley Street, en el Southeast aquí en Grand Rapids, Michigan, para que venga con la pareja, con los amigos, con las amigas, con aquel o aquella que hace Los invitamos porque esta noche DJ Tony Banks se encarga de ponerle sabor a estos pepinos, a esta pista. Usted nomás déjese llegar, déjese venir aquí al Despecho Latin Night. Hoy 100% música latina, reggaetón, dembow. Tenemos también regional mexicano y mucho más. 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Y hoy ando aquí el Bobby. Venga, chepa acá, le va a encantar. Y hoy, de que la movemos, la movemos. Saludos, ¿verdad? Al barman, al buen Efra, míralo. Ahí está. Amén. ¿Verdad? Todas las chicas aquí de La Poderosa y al mismísimo DJ Tony Banks, que sigue y sí, como la pila. Sigue y sigue y sigue. Véngase para acá, lo estamos esperando todos al

The special Latin night, se lo hacemos. 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

Seguimos. Subiendo el ánimo. Subiendo el ritmo. Hoy se ve muy cerosa. Despecho en

señores, señores, continuamos en el Despecho Latin Night. Oiga nomás, todo lo que está escuchando usted al aire es una probadita para que venga y lo mueva rico aquí en el Despecho. Hoy, en el Sábado Drink, cada sábado en la noche, el Despecho Latin Night. Todo esto aderezado con el chef DJ Tony Banks. Venga, Chepacán, hoy.

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Se la va a pasar muy bien. Esto apenas comienza. El Saba Drink. Cada sábado en la noche del despecho, aquí en Despecho Sport Bar. Recuerde, 100% música latina. ¿Qué se le antoja? Reggaetón, Dibu. Tenemos también regional mexicano y mucho más. Todo bien mezclado y bien movido con DJ Tony Banks. Así que aquí lo esperamos. Esta noche es la noche y aquí está el Bobby. Estaré con ustedes bailando y moviéndole rico. Véngase para acá y a todos los que escuchan La Poderosa, puro sentimiento mexicano.

sábados. Ahí, señor. Apenas comenzamos. We just woman up, baby. Entrada 100% gratis. Todos los sábados.

Bueno, mi gente, seguimos con más música. No se olviden, si tienen cualquier petición, déjame saber. Yo estaba con mucho amor. This is the next one, once and two. Estamos aquí metiendo mano, mi gente. Todito los sábados. Lo fuimos con una bachatica ahora. Todavía me ama esta aventura. Ahí, señor, qué rico.

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directamente de Colombia, con ustedes su servidor, Jason Jiménez y su parcero, Maluma Bebe Baby.

0: para el mundo entero, parceros. ¿Cómo es, papi?
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0: ustedes, Durango, compadre. Gracias.
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1: A veces.

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2: Muy buenos días por la mañana. Que dijeron, ese papi se quedó en el despecho. No, y aquí estoy. Hoy es grabado, ¿eh? Hoy es primero de octubre. No, no es cierto. Estamos en vivo en la cabina de la poderosa 726 y estamos arrancando las cápsulas de México de mis amores. Muy buenos días, Felipe, y con tenis, que tengan un bendecido domingo 9 de agosto. Ayer fue el 8-8, hoy es el 8-9. Y efectivamente vamos a volver a invitar a la mismísima ponderada paisana mía llamada Edith Márquez. Ahí la tienen, Edith Márquez, oriunda de Puebla, cantando temas vernáculos. Ya vamos a tener WhatsApp, ahorita le aviso cuando ya. Muy buenos días, ya llegó el pop. ¡Feliz domingo! El Dominguirre aquí en La Poderosa, con sentimiento mexicano.
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0: Edith Márquez. El tema te quiero, no bueno. 7 de la mañana, 29 minutos. Estas son las cápsulas de México de mis amores.
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0: ¡Ay! Así se despierta uno, ¿no? ¡Qué rico! Y ahora vámonos con otro clasicático interpretado por Edith Márquez. Fue un placer conocerte. ¡Ay, ay! Estás escuchando las cápsulas de México de mis amores. La invitada, Edith Márquez, aquí en La Poderosa. Puro sentimiento mexicano. Buenos días.

0: México de mis amores. Volvemos.
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Continuamos en México de mis amores. Ya son las 7:39. Qué buena rola esta de Karim León y Gabito Ballesteros. Ese vato no te queda. Vámonos con Edith Márquez. La invitamos.

0: regresamos con más en las cápsulas de México de mis amores. 7:43, feliz domingo. Gracias, Edith. Gracias, gracias.
1: Muchas gracias.
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¡Ay, dolor! Y ahora nos vamos con otro tema de Edith Márquez. En estas cápsulas de México, de mis amores. Dedicado para los que nos desvelamos ayer, ¿no? Nos desvelamos ayer. Especialmente la gaviota, mírala. Mírala, ya la vi, ya la vi. Juro que nunca volveré. Muy buenos días por la mañana. Estas fueron las cápsulas de México, de mis amores. A continuación, la hora futbolera. Aquí en La Poderosa, con sentimiento mexicano. ¡Súbele!

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1: Ay, es que no he comido. Muy buenos días por la mañana, ¿cómo les va? Qué gusto saludarles. Estamos transmitiendo en vivo aquí en La Poderosa con el Bobby, la hora futbolera. Eso, mira la vampiresa. No, ese se va a enchilar el Homero. Espéreme, esa no es mi pista. No le digo, me reviento los chones. Ah, aquí está la de oye, esa es mera. Muy buenos días, qué gusto saludarles. 8:13, continuamos en esta visita que hice aquí a Grand Rapids, el Poppy en Grand Rapids. Gracias a todos los que llegaron ayer. Tuve oportunidad de conocer a muchísimos que escuchan La Poderosa. Se llenó el despecho y usted no fue. ¡Uy! Oiga nomás, y dice, gracias de veras, gracias a todos por su bienvenida, iba a decir su acogida, pero suena feo, dejémosle bienvenida, y la verdad, cosa que me dio un chorro de gusto, saludar a muchos de ustedes que escuchan La Poderosa, y bueno, ¿qué les puedo yo decir, hombre? Muy a gusto, de verdad, de estar con todos y cada uno de ustedes, y bueno, oiga, pues vamos a arrancar, ¿qué le parece con la hora futbolera? Vamos a ver todo lo que, pues, obviamente encierra. En este caso, el mundo del fútbol. Sí, porque pues obvio, hemos tenido muchas actividades. Exacto. Y no vaya a ser que usted no se las haya perdido. No se preocupe, para eso estoy yo. ¿Cómo para qué? No sé, pero para eso estoy yo. Saludos a la gaviota que ya está tan temprano despierta. Mírala. ¿Cómo estás, gaviota, ya? Bien, a la nena también. A la güerita, mis fans. Eso, me van a extrañar, ¿eh? Me van a extrañar, sí. Me van a extrañar, así que órale, a sacarle jugo al papi. Suena muy fuerte eso. Oiga, hay avisos parroquiales. Ahorita les cuento de los avisos parroquiales. Mientras, vamos a entrar en materia de deportes. Y bueno, ahí le va. ¿Sabría usted que ayer el Inter de Miami se enfrentó al Monterrey? ¿Sí? ¿No supo? Ah, pues yo le tengo la información. Para todos aquellos que obviamente disfrutaron el partido y los que no, pues ahí está. ¿Cómo quedó? Monterrey venció al Inter de Miami sin Messi, claro, con gol de último minuto. Fíjense que Messi, pues obviamente se fue al velorio de su jefe, de su papá, que apenas partió, entonces obviamente no estuvo. Pero bueno, Monterrey venció a un Inter de Miami sin el Messi, con gol de último minuto. Los Rayados de Monterrey remontaron 2-1 al Inter de Miami en la League Cup 2028, cosa que imagínense nomás, qué locura, qué bendición para los regios haberle ganado al Inter de Miami con gol de Diego Rossi, y esto fue el minuto 89. Fíjense nomás, qué locura. Los Rayados de Monterrey vinieron de atrás para superar al Inter de Miami, escuadra que obviamente ayer en la noche padeció la ausencia de Lionel Messi, y los de Florida dominaron durante buena parte del primer tiempo, pero los regiomontanos tuvieron capacidad de reacción y con un gol agónico ahí en los instantes obviamente finales, se llevaron una victoria que les dio oxígeno a la League Cup. No, bueno, este encuentro correspondiente a la jornada 2 del certamen se llevó a cabo ayer Sabadrink en el New Stadium. Cabe destacar que, bueno, previo al silbatazo inicial, se guardó un minuto de silencio por el fallecimiento de Jorge Messi, el padre del 10 argentino, y motivo por el que, pues bueno, el rosarino no estuvo presente. Y asimismo, bueno, pues los aficionados en la tribuna externaron su apoyo mostrando pancartas con el mensaje de fuerza, Leo. Y bueno, así que entre peras y perones, los Monterrey superan al Inter de Miami. ¡Qué padre! Digo, en cuanto al trámite del partido, de las acciones comenzaron cuesta arriba para la escuadra albiazul. En cuestión de minutos sufrieron la baja por lesión del defensor Carlos el Titán Salcedo. Además, las primeras llegadas fueron del cuadro americano, destacando una clara aproximación al minuto 13 que puso contra las cuerdas a la saga mexicana. De hecho, Lovely de Illinois disparó con potencia y obligó al rechace de Luis Mochis Cárdenas, y en el contrarremate Daniel Aceves evitó que el intento de Noah Allen, y en la tercera oportunidad consecutiva de Linos volvió a disparar, pero esta vez Jesús, el mismísimo Tecatito Corona, desvió el balón con el cuerpo para salvar la meta regia. Y bueno, posteriormente el Telasco Segovia protagonizó un contragolpe y quedó mano a mano frente al arquero, pero su definición fue desviada cuando la tribuna ya cantaba la anotación. Y bueno, el conjunto de Florida lucía cada vez más dominante sobre el terreno de juego, y fue así, de hecho, que en el minuto 32, Rodrigo De Paul aprovechó un balón recuperado en tres cuartos de cancha y con un disparo raso, potente y pegado al poste izquierdo, convirtió el 1-0. Tras enviar obviamente el balón a las redes, el mediocampista argentino protagonizó un emotivo gesto en honor a su compatriota Lionel Messi al levantarse la camiseta y mostrar debajo el jersey de su compañero con el número 10. Y bueno, Monterrey únicamente logró reaccionar con el marcador en contra, y durante el tiempo de compensación de la primera mitad, primero el Tecatito Corona realizó un regate y lanzó diagonal para el disparo de Ovelín Pineda. Segundos después, el propio Pineda volvió a intentarlo con un cabezazo. Sin embargo, pues en ambas oportunidades el guardameta Rocco Ríos Novo intervino para mantener la ventaja local. Y bueno, ya en el segundo tiempo se vistió obviamente de rayado. Pese a las dificultades del lapso inicial, los dirigidos por Matías Almeida reajustaron sus líneas y saltaron al complemento con una postura mucho más agresiva. De hecho, fue así que apenas al minuto 47 Lucas Ocampo remató de cabeza tras un servicio al área. Ríos Novo concedió un rebote e inmediatamente apareció Hugo Quippers para empujar la pelota al fondo y a las redes y decretar el 1-1. Y ya con el empate en el marcador, el encuentro se volvió sumamente parejo, aunque las llegadas disminuyeron. Esto se debió en buena medida a la aparición de ambas defensas para cortar las opciones del rival. Aún así, Monterrey comenzó a generar mayor sensación de peligro. Una de las oportunidades más claras llegó con una descolgada a velocidad de Diego Rossi, quien pues superó a su marcador, ingresó al área y terminó enviando su remate desviado cuando tenía una buena oportunidad para darle la vuelta al marcador. Total que el duelo parecía encaminarse a la definición por penales. Sin embargo, en el minuto justo, en el 89, Ricardo Rica Chávez envió un centro preciso que tomó mal parada la zaga de Miami. El balón atravesó el área hasta llegar al segundo poste, donde apareció Diego Rossi, señores, quien esta vez no perdonó y definió para firmar el 2-1 definitivo. Y con eso, sáquense a bañar, mis amigos de Miami. ¡Híjola! ¡Qué chulada de partido! Pues ahí está, ahí está. Ahorita les voy a platicar cómo va las tablas para que usted sepa más o menos de qué estamos hablando, porque aquellos que no desconocen esta liga, bueno, pues ahorita estoy aquí yo para profundizar en la duda. Exacto. Son las 8:20. Vamos a una pausa y regresamos con más en esto que es La Hora Futbolera en La Poderosa, aquí con el Popi, en pleno Dominguirri, en las instalaciones. ¡Qué rico! ¡Volvemos! ¡Chiquiriquitire! ¡Chiquiriquitire! ¡Hey! ¡Go!
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Ándele pues, la original Banda Limón con el tema Aquí Es. Y aquí es donde tú y yo vamos a enterarnos cómo está esta League Cup 2026. Mire, todo comenzó el pasado 4 de agosto cuando Cincinnati le clavó 3 goles al Pachuca. El Atlas perdió ante el Columbus 3-1 también. Pero Juárez le gana a Minnesota 2-1. ¡Qué obo! En su casa. Estamos hablando de que ahorita los equipos mexicanos vinieron aquí a Estados Unidos y luego van para allá, a México, ¿no? Y bueno, aquí también, fíjate más, Pumas perdió 3-0 contra el Charlotte, ¿no? ¡Qué tranquiza! Tigres en penales le gana a Salt Lake. ¡Qué bueno! 6-5. Porque se fueron a penales porque quedaron 1-1. Y bueno, Vancouver le clavó... perdió Vancouver contra Atlante. Vientos por el Piojo y su banda lo lograron 1-0. Y bueno, hasta ahí llegó lo que fue la primera vuelta del 4. Ahora, vámonos con los del 5 de agosto. Monterrey cae contra Orlando City 2-1. El Inter de Miami le clava 4-2 a San Luis. Híjola. Nashville le cae ante León 1-0. Dallas le clava 2 goles al Querétaro 2-0. Toluca le mete 3 al Seattle Sounders. Estuvo bien 3-0. El LGFC, Los Ángeles contra Guadalajara. ¿Qué creen? Que ganan en penales Los Ángeles a Guadalajara 5-4. Casi lo logran las Chivas. Luego New York City contra Santos Laguna. New York le clavó 2 goles al Santos Laguna 2-0. Chale. Luego Cruz Azul le gana a Filadelfia 1-0. Eso fue el pasado 6 de agosto. Y también en ese 6 de agosto, Chicago le clava 2 goles al Necaxa, 2-0. Y es que al Necaxa también le expulsaron 1, agréguele. Luego, Austin contra Tijuana. Austin le clavó 2, Tijuana 0. Chale, ni modo. Luego llegó el América contra San Diego. ¿Y qué cree? 3-1. Bien por el América, que se puso las pilas. Luego, Portland le clavó nomás 5 goles a mi Puebla. Me reviento los calzones. El Puebla 2. Portland 5, qué bárbaro, qué manera de clavar goles los de Portland. Y el Puebla, pues ni modo, y mire que jugaron bien. Y mire que jugaron bien, si hubieran jugado mal, 10, ¿no? Ay, no. Bueno, vamos con otro marcador. El pasado 7, el viernes, Charlotte le clavó 2 goles al Atlas, 2-0. Y luego vino Columbus contra Pachuca y el Columbus le clavó 2 al Pachuca. Que chihuahuas, el Pachuca mal aquí en la MX y más mal allá, me lleva la guayaba. Luego viene Cincinnati, también fueron partidos del viernes, contra Pumas y el Cincinnati le clavó 2-0 al Pumas. Chihuahuas, estos Pumas no han visto la suya ya. Y bueno, los Tigres en penales quedaron 0-0 contra Minnesota, le ganan a Minnesota 4-2, miren nomás los Tigres, ahí van con 2 triunfos, muy bien. Luego llegó, seguimos con el viernes, estuvo Vancouver contra Juárez. Juárez le clavó 3 goles a Vancouver. Fíjense nomás, el Juárez también lleva 2 triunfos hasta el momento. Orlando City pierde ante León 2-1. Y bueno, luego llegó lo que les comentamos ayer, que fue el Inter de Miami contra Monterrey. Marcador buenísimo que tuvo el Monterrey. Y la verdad es que qué partidazo, lo que sea de cada quien. Así que Monterrey logra un buen triunfo contra el Inter de Miami ayer. Y ayer también Dallas le clamó 1-0 a las Chivas. Me reviento los calzones. También ayer, fíjense nomás, el pobre Atlante, ya que iban crecidos, bolas que me los regresan a la realidad. Salt Lake le clavó 4-0. Úchale, guagua. Y el Toluca, que iba bien sabroso, pierde contra los Ángeles FC 1-0. Ni moño, dijo el regalo. Así que bueno, hoy, para usted la orejita, porque hoy a las 3:30, Seattle Sounders recibe al Querétaro. Vientos, Querétaro, vamos. Saque usted la casta, mis queridos gallos, ¿verdad? Que saquen el espolón, eso. Bueno, y también hoy a las 7:30, Filadelfia va contra Necaxa. Más bien, Filadelfia recibe la visita del Necaxa. Estos partidos los van a transmitir, acuérdese, en el despecho Sports Bar. ¿Qué lugar, qué pantallas. La verdad, se la pasa usted muy bien. Qué bebidas. No, bueno. Yo cada que voy, quedo fascinado. Me sale lo de Mérida. Bueno, y también hoy a las 7:40, 10 minutos más tarde, Cruz Azul recibe a New York City. Qué bárbaro, va a estar buenísimo también ese partido. Y Chicago recibe hoy a las 8 a los Santos Laguna. No, bueno, qué pretextos tenemos para ir al despecho, ¿verdad? Van a pasar la gran mayoría de los partidos ahí. Digo, es que son muchos partidos y pues, hay muchos partidos, pero no todos para el partido, ¿no? Pero bueno,
Y también hoy a las 8, Nashville va contra San Luis. Ah, sobecha, Nashville recibe la visita de San Luis. Suerte, muchachos. Y Austin recibe al Puebla también hoy a las 9. Ay, mi pueblita, por favor, por favor. Y cerremos el día de hoy con San Diego, que recibe al Club Tijuana. Esto será a las 10 de la noche. Ay, claro, 10 y cuarto, América recibe al Portland. Así que los americanistas hoy se van a desvelar. Pues sí, si quieren ver el partido, claro. Y nada más, exacto, ya está ahí, hasta ahí. Déjame ver, sí, porque ya mañana vienen los otros partidos. Mañana 11 de agosto a las 7:30, Charlotte recibe al Pachuca, Columbus a los Pumas, que será a las 7:30 también de la noche de este lunes. Cincinnati recibe al Atlas, esto será a las 8:10, Minnesota al Atlante a las 8:30 el martes. Y bueno, y ya para cerrar, híjole, toda la semana, que les dejamos con los del 11, que es Salt Lake contra Juárez, será a las 9:30. Los Tigres reciben a Vancouver el martes a las 10 de la noche. Y el miércoles, Orlando City recibe a San Luis a las 7:30. El Inter de Miami también el miércoles recibe a León a las 7:30. Monterrey recibe a Nashville también el miércoles a las 8:10. Y por último, Toluca recibe a Dallas. Así es como va a quedar este rollo manejador. Por lo menos hasta el día de miércoles, para ver cómo van los grupos. Bueno, ahorita les sigo platicando más. Mientras, vámonos a más música. 8:32 es la hora futbolera. Esto es con Ezequiel Peña, Tres Caballos, rolita que usted y yo y todos disfrutamos aquí en La Poderosa, en pleno Dominguirri, con el Papi Desvelado. Puro sentimiento mexicano. ¡Vámonos! Saludos a Tony Banks. ¡Qué bárbaro! ¡Qué mezclas, papá! ¡Qué bárbaro! Y a las chiquitas con las que estuve bailando y no me dijeron su nombre. Fuertes declaraciones. ¡Vámonos!

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quejo. Continuamos en la hora futbolera, 15 minutos para las 9. Oiga, oiga, oiga, a las 10 arrancamos. Las 10 más perronas. Hoy sí viene el lío. El último de los frescos. Todos los demás andamos aquí con el despecho. No, bueno, qué manera de bailar ayer, Ahí ven al papi, parecía yo trompo. Qué bárbaro. Bueno, a ver, vamos a ver. Mire, en esto de la Copa League, ¿verdad? En primerísimo lugar, ¿quién cree que va? Juárez con 6 puntos, León con 6 en el segundo. Esto es por diferencia de goles. Los Tigres en el tercer lugar con 4, Toluca con 3 en el cuarto lugar, América también con 3 puntos en el lugar número 4, Cruz Azul en el lugar número 6 con 3, déjeme ver, Monterrey en el lugar número 7 con 3, Atlante en el lugar número 8 con 3 y ya. Prácticamente a partir de aquí difícilmente van a poder calificar los siguientes, porque nada más les queda un partido y solo califican los 4 mejores, tanto de la Liga MX como de estos condenados de la Liga Americana. Así que bueno, ahí tenemos a un Chivas que prácticamente está quedando fuera con un punto en el lugar 9 y todos con 0. San Luis en el 10, Querétaro en el 11, Tijuana en el 11, Laguna en el 11, Necaxa en el 11, Puebla en el 15, Pachuca también en el 15, Atlas en el 17 y los Pumas en la lona con 0 puntos en el lugar 18. No, bueno, ahora vamos a ver contra quién pueden enfrentarse estos 8 que nada más van a pasar 4. O sea, de los favoritos ahorita Juárez y León. ¿Por qué? Porque si tienen otro triunfo ya calificaron con 9. Punto. ¿Sale? Ahora, Tigres tendría que tener otro triunfo para sumar con 7. ¿Sale? Y ya con eso ya nomás dejaría un lugar con 6. En ese lugar puede entrar Toluca, si gana, América o Cruz Azul o incluso Monterrey o también Atlante. ¿Sale? O sea que esto es el grupo de la muerte. Son 5 equipos que podrían obviamente con un triunfo pasar a la siguiente. Claro, si Tigres hace lo propio. Si no, ya podrían entrar 2 de los que llevan 3 puntos. Pero bueno, sale. Ahora vamos a ver cómo va la liga de los gringos. Está Charlotte en primer lugar con 6 puntos. Cincinnati también con 6 puntos en el lugar número 2. Ahí tenemos a Columbus también con 6 puntos en el lugar número 3. Y Dallas también con 6 puntos en el lugar número 4. De ahí para el Real está el Live. Los Ángeles FC en el lugar número 5 con 5 puntos. Salt Lake en el lugar 6 con 4. Y Portland con 3 puntos en el 7. Y Chicago con 3 puntos en el lugar número 8. Y New York City en el lugar 8 con 3 puntos. Austin también con 3 puntos en el 8. El Inter de Miami con 11. En el lugar número 11, perdón. Con 3 puntos Orlando City en el lugar número 12. Y ya de ahí para el Real, los que prácticamente también quedan fuera es Minnesota, Nashville, Filadelfia, San Diego, Vancouver y Seattle Sounders. Por los puntos, ¿no? Porque como les he comentado, pues nada más queda un partido y ya no podrían obviamente alcanzar a los otros que llevan 3. Así que va a estar muy reñido. Obviamente estamos viendo que la balanza se está yendo más en ganados por parte de la Liga Americana, pero la ventaja es que nomás pasan 4, igual que en México. Así que con la pena, podrán haber jugado muy bonito, pero nomás pasan los mejores 4, tanto de México como de Estados Unidos, y hasta ahí llegan, ¿ok? Así que ahorita los favoritos, pues ¿quiénes podrían ser? Charlotte, Cincinnati, Columbus, Dallas y hasta Los Ángeles FC. Bueno, todos tienen 6, menos Los Ángeles, que llevan 5. Así las cosas, está cañón, está cañón. Bueno, ¿por qué no Salt Lake? Porque tienen 4. Y ya de ahí para el Real, pues, ni se diga Portland ni demás, ¿no? O sea, a menos que no hagan nada Charlotte, Cincinnati, Columbus y Dallas, pues podrían ahí colarse todos los que llevan 3 puntos, pero lo veo un poquito difícil. Pero bueno, así las historias, así el reporte, Joaquín. Así que disfrute de los partidos hoy en el despecho y también mañana, y la verdad es que vale la pena toda la semana disfrutar, obviamente antes de llegar a los cuartos de este campeonato de la Lee Cup 2026. Bueno, esto fue La Hora Futbolera. Vámonos a más música y regresamos con datos curiosos, porque ¿qué creen? No tenemos WhatsApp. Soñé, vi la luz al fin del túnel, ¿y qué creen? Estaba apagado el túnel, no había luz, ni modo. Así que nos quedaremos, yo creo que esta mañana, con WhatsApp. Los dejo con Grupo Sentimiento, Dulcemente Enamorada, para ti que estás dulcemente desvelada aquí en La Poderosa con el Papi, con puro sentimiento mexicano. En 10 las 9. ¡Feliz domingo! Y súbele para 1, 2.

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innovación. Buenos días por la mañana, ¿cómo le va? Toda la gente bonita que nos sintoniza dentro y fuera de la ciudad de Grand Rapids, a mis amigos de Flint, de Lansing, de Indiana, de Illinois, en Wisconsin, allá en México, en Chicago, a través de Tuning Radio. De hecho, los puedes escuchar en Tuning Radio en cualquier parte del mundo. Escuchamos a Banda Renovación con Niña Sin Amor, con Luis Antonio López, el Mimoxo. Chan, chan, chararán. Oiga, le tengo acá el dato curioso. Cuando ya son las 9:16, vamos a arrancar pues los avisos parroquiales. Y a las 10 ya arrancamos las más perronas, ¿eh? Oh, sí, se va a poner bueno. 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Bueno, oiga, le quiero platicar, fíjese que ya salió la lista de estados y ciudades aquí en Estados Unidos, donde se podrá observar el eclipse solar parcial. Mira, si nos toca este fenómeno astronómico, será el próximo 12 de agosto. Ajá, o sea, estamos hablando que mañana es 10, 11 y 12, o sea, el miércoles, se podrá apreciar con distintos niveles de cobertura en varias zonas del país, desde las primeras horas de la mañana en Alaska hasta la tarde en el noreste y otras regiones. Es que padre, aunque el eclipse solar del próximo miércoles 12 de agosto será total únicamente para algunas regiones del hemisferio norte, millones de personas aquí en Estados Unidos tendrán la oportunidad de observar una versión parcial de este fenómeno astronómico con distintos niveles de cobertura dependiendo pues de la ubicación. De acuerdo con la NASA, este evento podrá apreciarse desde Alaska hasta Carolina del Norte. También será visible aquí en Washington, D.C., en la mayor parte del país. La luna, fíjense nomás, va a cubrir solo una fracción del disco solar, por lo que será indispensable utilizar protección ocular especializado durante toda la observación. No quiero usted verlo a lo chino, porque acuérdese, muchas veces dice uno, ay, nomás, ¿qué tanto es tantito? No, hombre, se le moja, se le quema el ojo, se le rostiza, exacto. ¿En qué estados aquí en Estados Unidos se verá el eclipse? Bueno, los habitantes de Alaska serán quienes disfruten de la mayor cobertura del eclipse dentro de Estados Unidos. Está Fairbanks, encabezará la lista con un 37% de sol cubierto. El fenómeno será visible de 7:37 a 9:18 de la mañana, del próximo miércoles, alcanzando su punto máximo a las 8:27 de la mañana. Así que bueno, en Anchorage la cobertura llegará al 28%, con visibilidad entre 7:36 y 9:09 de la mañana, mientras que el máximo va a ocurrir a las 8:21 en Juneau. La luna cubrirá el 17% del sol. El eclipse podrá verse de 7:41 a 9:08 de la mañana, con el punto máximo de las 8:24. Y en el noreste del país, en Bangor, en Maine, registrará una cobertura del 24%, una de las más altas fuera de Alaska. El eclipse será visible de 12:54 a 2:49 de la tarde, con el máximo a la 1:53. Y bueno, en Portland, Maine, la cobertura será del 19%, va a ser visible de 12:57 a 2:27 de la tarde, mientras que en Boston, Massachusetts, alcanzará un 16% con observación entre 1:01 y 2:46 de la tarde, y un máximo será a la 1:55. Y ya más al sur, en Nueva York, tendrá una cobertura del 9%, visible de 1:07 a 2:38 de la tarde. Filadelfia va a registrar un 7% entre la 1:11
y 2.35 de la tarde. Washington alcanzará un 4% de 1.17 a 2.27. Y Detroit observará un 3% del sol cubierto entre la 1.3 y 2.8. Con el punto máximo que será la 1.36. Ahora, ¿cómo ver el eclipse? No lo digo yo, lo dice la NASA. La NASA recordó que al tratarse de un eclipse parcial para Estados Unidos, en ningún momento será seguro mirar directamente al sol sin protección adecuada. De hecho, la agencia recomienda utilizar gafas certificadas para eclipses, visores solares o métodos indirectos como proyectores no opacos para evitar daños permanentes en la vista. Les digo, no vaya usted a hacer la de machín y ay, nomás lo veo un ratito. No, porque sí se le puede lastimar los ojos. Y no es nuevo eso, ¿eh? Lo hemos visto en otras partes también del mundo, que la gente por tratar de estar viendo el eclipse se lastima en la retina. No vaya a ser su caso. Pero bueno, así que el próximo miércoles 12 de agosto a disfrutar este eclipse. Vámonos a música, a lo mejor una pausa y regresamos. Recuerden, a las 10 arrancamos las más perronas, 9.21 en este Dominguirre, aquí con el Papi, con puro sentimiento mexicano. ¡Volvemos! ¡Volvemos!

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0: ¡Ah, Somecha! Esta canción como me gusta. Y duró poco en las 10 más perronas. A ver si regresa esta semana. Es el tema de La Tracalosa y Edwin. Últimamente.
1: Últimamente.
0: Está muy buena esta baladita. Oiga, pues aprovecho para ponerles, cambiar el ritmo en este dominguito, porque hay muchos que de seguro han de estar crudos. Fuertes declaraciones. 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Bueno, y tenemos más avisos parroquiales. Claro que sí. 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Y bueno, y ya para pasar, obviamente, a más música, le tengo la información buenísima. 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Vámonos a música y ya estamos prácticamente a unos pasitos de arrancar las más perronas en este Dominguirri, aquí con el Papi, con puro sentimiento mexicano. Ya son las 9:41, pero antes, una pausa comercial y volvemos. No te muevas, continuamos. ¡Qué!
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Tengo ganas. Señoras y señores, en 4 minutos arrancamos las más perronas. Tenemos avisos clasificados para usted que anda buscando chamba. 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Y bueno, ya estamos por finalizar los avisos parroquiales, ya para pasar con las más perronas. 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Ya con eso estamos finalizando los avisos parroquiales. Faltan 2 minutos para las 10. Nos vamos con las más perronas. Agárrese para ver de qué manera, obvio, está tu tema favorito o los temas que están llegando y que forman parte de los temas más escuchados en México y en Estados Unidos. Y tú los puedes escuchar aquí en La Poderosa, aquí con el Papi, en pleno Dominguirri, 9 de agosto. Vámonos pues a más música. Llega Víctor Cibrián, el tema Besos. Rola Costello y todos disfrutamos aquí en el Dominguirri a través de La Poderosa con sentimiento mexicano. El Papi hoy te acompaña hasta las 11. Ahí viene el lío. ¡Vámonos!

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2: Señoras y señores, arrancamos las más perronas. La número 10 llega el grupo Hey Black Power.

0: La pausa, regresamos con más en esto que son las más perronas a través de La Poderosa aquí con el Poppy. No te despegues porque juntos sabremos quiénes son los ganadores, claro, de esta semana y saber quién es el número uno. No te me vayas, volvemos.
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0: Señoras y señores, se mantiene el mismísimo ponderado, Gerardo Coronel. Ahí lo tiene, papá, con el tema Judas no murió. Están escuchando las más perronas aquí en La Poderosa. Esto es el lugar número 8.
8: Puesto.

0: 8.
1: Anda rompiendo corazones.
2: Ahí estuvo Gerardo Coronel, el Jerry, en el número 8. Y ahora, Muy Bobadilla. Llega a las 10 más perronas. De hecho,
3: esta es para ti.
2: Sube un lugar. Ya está en el número 7. En las más perronas, aquí en La Poderosa, lo más escuchado en México y en Estados Unidos, con el Bobby.
0: Este es el lugar número 7.

0: Este es el puesto número 6. 6.
1: La arrolladora Banda Limón lo logra. Coloca dos temas en las 10 más perronas. Y la primera, Morena. No bueno. Este tema baja un lugar y se mantiene en las 10 más perronas. 10:34. ¿Quién será el número 1? No te despegues.

hace lo imposible la arrolladora. Y loca, el tema 6 y el 5 en las 10 más perronas. Si las miradas mataran. De René Camacho en las más perronas.

0: Vamos a una pausa y regresamos ya a la recta final de Las Más Perronas, aquí en La Poderosa.
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0: Llega a las 10 más perronas, Grupo Firme. ¡Qué manera de entrar en cuarto lugar, 6 y medio!

0: Número 3.
1: Ya estamos a nada de pegarle al número 1 y nos vamos con el número 2. ¡Oigan esto!
2: Y más cuando traigo la botella aquí al lado. ¡Ahí te va, chiquitita! ¡Arránquense, muchachos!
0: Ese es el puesto. Número 2.
1: Arad Arceo lo logra con Ebrio de Amor. Puesto número 2 en las más perronas. ¡Sube un lugar!

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2: ¡Hijo, mano! Las paz de herencia de grandes no los dejan descansar y el tema ya borracho regresa al primer lugar. ¡No, bueno! Esto fue las 10 más perronas. Regreso mañana en el cotorreo mañanero a 7:30.

¿Qué tal? ¿Qué tal, mi raza? Buenos días, muy, pero muy buenos días tengan todos ustedes. ¿Cómo amanecieron hoy en Dominguito? Así es, Dominguito familiar. Bueno, pues ya estamos de regreso. Quien les saluda, le habla por acá en cabina y a tu amigo, tu camarada Chapín, Lío Mazariegos, el Chapín. Ya estamos por acá con ustedes. Gracias. Por estar en sintonía. Y bueno, pues un saludo ahí a mi compañero, el Papi, que estuvo por acá tempranito. Bueno, poniéndole sus canciones y complaciéndole. Así que bueno, pues me toca a mí complacerle. Me toca a mí ponerle sus canciones. Así que ya sabe, número en cabina 616-949-9582. 616-949-9582. El número para que te comuniques conmigo. Y bueno, pues ya sabe. Bueno, vamos a tratar de recuperar el WhatsApp por acá. No sé qué pasó, papi. Si tenías WhatsApp en la mañana, no sé qué onda, no sé qué andabas haciendo acá. Lo dejaste cerrado. Pero vamos a tratar de recuperar el WhatsApp por acá. No sé si por ahí mi compañero pues tuvo problemas con el WhatsApp o no. O simplemente lo cerró, no sé qué onda. Pero bueno, vamos a arreglar esto ahorita. Así que bueno, pues ya sabe, número cabina 616-949-9582. Número de WhatsApp 616-432-9501. Voy a tratar de a ver cómo le hago por acá, porque me pide contraseña y me pide esto y el otro. Pero a ver cómo les ingenio, tío. Así que bueno, vamos a arrancar con música. Vámonos con esto rapidito. Venga, al ritmo de cumbia remix, Ángel Malvado, poderosa.

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Y así es, qué bonita es esta vida. Ya estamos de regreso a las 11:38. Y déjeme, le digo, le cuento, le chismeo que bueno, no puedo recuperar el WhatsApp. No sé, otras veces sí. Pero ahora no sé qué onda. Ahora no le encuentro esto acá. Pero bueno, ahí usted, mil disculpas. No voy a poder por acá complacerla a través de WhatsApp, pero sí, écheme una llamadita al 616-949-9582. 616-949-9582. Con gusto voy a complacerte. Pues no sé qué pasó con el WhatsApp, no lo puedo recuperar. Así que bueno, un saludo muy especial ahí para usted que siempre escucha mi programa los fines de semana. Ahí para Almitas allá en Chicago, a mi amiga La Chapis, a la Temefan. Bueno, pues ahí a David de Michoacán, al Tigre, bueno, ¿quién más? Al HM. Y Meño y las Marías, les mandamos saludotes. Hay otra esa raza de Guanajuato, Michoacán, esa raza de San Luis, Tamaulipas, de Durango también, esa raza de Guatemala, El Salvador, Honduras, Nicaragua. Saludotes a toda la raza. Bueno, vamos a irnos a la llamadita al aire. La Poderosa, muy buenos días. ¿Con quién tengo el gusto? Bueno. Bueno. No quisieron salir al aire. Pero bueno, mi raza, vamos a irnos con una canción que tengo por acá. Vamos a irnos con algo romanticón. Hoy amanecí de tono romántico. Vamos a irnos con esta rola. Esta se llama, venga, Libros Tontos, algo de Bronco, oiga, que ya muy pronto va a estar por acá. Vamos a ver si vamos a irlo a ver. Venga, con sentimiento guatemalteco, mexicano, raza, arriba, levántese que ya le cantó el gallo.

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Y ya estamos de regreso, mi raza. Bueno, pues un saludote muy especial ahí para toda la raza que está en sintonía. Ahí para el Raja Diablos, que ya le complací por ahí con su rola. Y bueno, pues ahí a mi amiga la Chapis, que se comunicó conmigo vía telefónica, vía teléfono 616-949-9582. Bueno, estoy tratando de recuperar el WhatsApp, pero esta vez no tengo suerte. Saludos ahí a la raza que nos sintoniza por ahí a Crucito. Saluditos a Crucito por ahí. Saludos para Crucito. Y bueno, pues para toda la raza que está en sintonía. Pues un saludote muy especial ahí para la hija, a su hija también, se llama María, creo que me dijo que se llama, si no estoy mal. Saluditos. Y bueno, pues ya sabe, por acá vamos a estar complaciéndote. 616-949-9582. Échame una llamada, con gusto voy a complacerte. Si no te en... no digo, si no entra la llamada. Iba a decir algo, pero le iba a estar malinterpretar. Como dijo Cantinflas, malinterpretation. Bueno, si la llamada, no la contesto la llamada a la primera vez que usted llame. Pues a veces estamos ocupados acá, la leña, usted sabe. Se ponen a chismear, se ponen acá. No se crea. No, pero a veces estoy en otra, en la línea, y a veces no entra la llamada. Pero usted, inténtele, y aquí le contesto la llamada. 616-949-9582. Con gusto voy a complacerte. Bueno, vamos a complacer a mi amiga la Chapis, que me pidió una canción. Algo de Gerardo Díaz y su jerarquía. Esta se llama La Birria de Estela. Oiga, la birria, yo quiero comer birria. Vámonos con esto. Rapidito, ahí está. Consentimiento guatemalteco mexicano de raza. Y arriba, Hidalgo. Esa raza de la Huasteca. Oiga, ay, ay, ay.

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4: Ey, vamos a cantar esa canción. Yo sé que les va a gustar, viejo. Saludcita a la buena y para todas las muchachas guapas. Dice así.

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Ya estamos de regreso. Las 12:38 minutitos, mi raza. Ya estamos con ustedes de regreso. Número en cabina 616-949-9582. Écheme una llamadita. Con gusto voy a complacerte. Pues ya sabes, por acá. Así que bueno, pues un saludote muy, muy especial ahí para toda la raza que está en sintonía. Si usted quiere una canción, pues ya sabe, écheme una llamada. Con gusto voy a complacerte. Así que bueno, pues saluditos ahí para Crucito. Bueno, pues para toda esa raza de Guatemala, Salvador, Honduras. Ahí para Toñito. Saludos para Toñito. Ese Toñito. Bueno, pues un saludo para Toñito también. Y también ahí para Almita, que nos sintoniza allá en Chicago, Illinois. Y bueno, pues déjenme les digo, le chismeo que ahora sí ya pude recuperar el WhatsApp. Gracias ahí al ingeniero que pues ahí me ayudó. Ok. Bueno, pues saluditos ahí para el Inge, que ya nos ayudó por acá a recuperar el WhatsApp. Y bueno, pues ya sabe, número acá en cabina 616-949-9582. Ahora sí, mándeme sus mensajes vía WhatsApp. Chancludos, chancludas. 616-432-9501. Para que usted me mande sus mensajitos, por supuesto. Por acá tenemos un mensaje. Por acá dice. A ver. Vamos a ver por acá.

0: Aquí está, dice Lío, ¿cómo andas, carnal? Por favor, una canción, dice, de Cornelio Reina, que se junte en nuestros brazos. Saludos para mi esposa y familia Cárdenas, gracias y saludos. Órale pues, mi querido Jera, ahorita te complazco con tu canción. Ahorita con gusto te voy a complacer con tu rola, por supuesto. Con tu canción. Dame unos minutitos, ahorita te complazco. Saludos al aire, chancludo, dice. Y te invito un café de Starbucks. A ver, mi chapis, écheselo, tráigaselo para acá. Gracias, mi chapis. Un saludo ahí para mi querida amiga Chapis, que también ahorita ya se está reportando en WhatsApp. Así que, bueno, pues saluditos. A mi querida Chapis, vamos a irnos con música por acá. Así que bueno, gracias ahí al Inge, que ya por supuesto nos ayudó por acá con lo del WhatsApp. Vámonos con esta rola, pero antes vamos a irnos con la llamadita al aire. La Poderosa, buenas tardes, ¿con quién tengo el gusto?
1: ¡Mi Lío! ¡Soy Meño!
0: ¡Hola, mi Meño!
1: ¿Cómo estás?
0: ¡Mi Meño! ¿Cómo andamos?
1: Andamos cortando la fresa aquí por las millas y andamos con las escaleras ahí cortando la fresa.
0: A ver, ¿cómo está eso que las fresas en las millas y si Meño no corta fresas? Ya sé quién es, ya sé, esa voz la reconozco.
1: Puedes complacer con una canción y manda un saludo para aquí, para las Marías, que aquí están.
0: Oh,
2: ¡Hola!
0: ¡Hola, María! ¿Cómo estás? ¡Saludos!
2: Estoy bien, ¿y usted?
0: Muy bien. ¿Qué canción te voy a poner, María, ahora?
1: Tan bonita que se mira, con el pelo suelto, quien la ve que no suspira. 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
2: No sabe esta canción. ¡Perdón!
1: Y aquí se goza con la Poderosa, con sentimiento mexicano.
0: Ahora le fue a mi cruz, ahorita le complazco con su canción. Ahorita le complazco. Bueno, pues vamos a irnos a... Ay, no. Bueno, vámonos con esta rola rapidito. Esta se llama, si no me falla el corazón, una canción muy bonita que me encanta, ¿eh? Venga, venga, Poderosa.
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Y claro que sí, ya estamos de regreso. Muchas gracias por estar en sintonía de la mera mera chingüengüenchona, la poderosa de Michigan, mi raza, la mera mera poderosa de Michigan. Bueno, pues ya estamos de regreso. Quiero mandarle un saludo muy, muy especial ahí para la Teme Fan que se reportó. La Teme Fan dice, por acá dice... A ver. Hola, Lío, saluditos. Se te extraña los sábados. Me complaces con la de Temerarios por primera vez. Y como ya me gusta pedir de a dos, también la de los Huracanes del Norte. Mi complemento. Árale, pues, mi Teme dice: saludos ahí para mis ojos bonitos que me robó el corazón. Bueno, sí, pues ahí andamos trabajando los sábados en el Rufi, mi querida Teme, por eso no venimos por acá. Pero, por aquí andamos echándole ganas, ya sabes tú. Y bueno, pues un saludo para mi amiga La Chapis, que me pidió algo de Sonido Famoso, una cumbiecita. Y también quiero aprovechar el saludito muy, muy especial ahí para mi tío Alberto de Meritito, Cuba. Mi gente bonita de Cuba, quiero mandarles un saludito. Muchas gracias por la sintonía. Y bueno, pues un abrazo ahí para mi tío Alberto, que se le aprecia, se le quiere mucho. Ahí para también para Ramirito, para el Papa. Ahí para también para Alejandro. Y bueno, ahí para Evelio, saludos. Un saludo ahí para toda esa raza de Cuba que está en sintonía. Bueno, pues un saludote muy, muy especial para ellos. ¡Y arriba Cuba! ¡Esa mi raza de México! También esa gente de Guatemala, El Salvador, Honduras, Nicaragua, la gente de República Dominicana, la gente de Puerto Rico. ¡Saludos! Bueno, pues vamos a irnos con la música. Vamos a irnos con música para complacer a mi gente hermosa de Cuba, para tío Alberto. También ahí para tío Ernesto. ¡Saluditos para tío Ernesto! Y vámonos con esta canción que se llama El Punto, algo bonito, que en paz descanse, un cantante famoso cubano, más conocido como el Tiger. Bueno, que en paz descanse el Tiger. Vamos a irnos con una de sus canciones por acá para complacer a mi tío Ernesto. Con esto continuamos y esto suena con puro sentimiento cubano, mexicano, guatemalteco, mi raza. Venga, el Tiger, bebecito.

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Y claro que sí, ya estamos de regreso. Bueno, pues estamos complaciendo a la raza que está en sintonía. Saludos para la morenita que nos sintoniza allá en Chicago. Saludos, bueno, pues también le complací por ahí a la Temefan. Saludos a Chapis, a Gran Crucito, a Jera. Bueno, pues a toda la raza que está en sintonía. A mi tío Alberto, a mi gente de Cuba también. Saluditos por ahí presente. La gente de Cuba escuchándonos. Y bueno, pues también un saludote muy especial ahí para Mari. A mi gente hermosa de Serrano, Guanajuato. Por ahí le complací con su canción de Grupo Samurai. Así que bueno, pues un saludote ahí para mi gente de Serrano, Guanajuato. Y bueno, para usted que no se reporta conmigo, para usted que me está escuchando. Yo sé que me escucha y a veces no se reporta, o nada más escucha la radio y nunca se reporta por acá en cabina. Pero para usted, este saludo. Y también para las amos de casa, que también andan atendiendo las bendiciones. Y al chancludo. Bueno, ¿qué será? ¿Chancludo? No. ¿Mandilón? ¿Quién sabe? No creo. ¿Serán como lío de mandilón? No. ¿O machistas? ¿Qué son? A ver, usted dígame. Écheme una llamada. ¿Es mandilón, machista o chancludo? Bueno, pues vamos a continuar con más música por acá. Vamos a irnos con... Ah, saludos para mi camarada Javi también, que me pidió una canción. Por acá dice... lío una rola a la tumba del mojado con Tigres del Norte. Saludos para los de Uriangato, Guanajuato, de parte de Javi. ¡Arre con la que barre, Javi! Bueno, ya estás peinado para atrás, carnal. Ya estás peinado para atrás. Ahorita te complazco. Lío, buenas tardes. Feliz domingo. Saluditos. Feliz domingo. ¿Quién será? ¿Quién es? ¿Quién está aquí? ¿Quién será el que me está texteando? Saluditos ahí. Amigo o amiga. No lo sé, pero usted mándeme su nombre acá en WhatsApp. Porque no sé quién es. Ay, ay, ay. Bueno, vamos a irnos con música por acá para Jera. Me pidió esta canción. Algo de... cuál fue la canción que me pidió. Bueno, mi querida Chape, suerte le complazo con esa de sonido famoso. Sé que te amo. Y algo de... Qué pena con... Me dijo... A ver. Me dijo con Industria del Amor. A ver, dice... Sí, Industria del Amor. Se llama Qué Pena. Órale, pues, vámonos con esa de Industria para complacer a Jera. Vámonos rapidito, mi gente de Guanajuato. Saludos. Venga. Poderosa.

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0: Y bueno, pues ahí escuchábamos esa canción, complaciendo por ahí a la raza que está en sintonía. Bueno, pues un saludo ahí para mi amiga que se encuentra en Morelos. Saludos a la raza de Morelos. Ahí para Irma Navarro. Saluditos ahí para la muchachona. Bueno, pues dice Lío, buen día. ¿Podrás complacerme con la canción de amor de Manuel Cortés? Muchas gracias, buen día. Bueno, hasta allá en Jalisco le mandamos saludos a la raza de Jalisco, a la raza de Puebla, a la raza de Michoacán. Y bueno, pues a la raza de Morelos también. Ahí para mi amiga que radica en Morelos. Y bueno, pues un saludo para la dama del rancho. Mi rancho se llama Peña Larga, Oaxaca. A mi gente bonita de Oaxaca, saludos. Ahí para Ángel Negro, saluditos. Bueno, pues un saludo. Saludos, papi. Papi Río. No, me confundes con el papi. Ya el papi no está aquí. Bueno, pues un saludo ahí para Bebecita. Ahí para Eduardo. Y para la dama del rancho, también hay para Berito Vero. Saludos, amiga. Hay para mi gente hermosa de Cuba, para Zairi. Saludos para tío Alberto, que está en sintonía. Saludos ahí para Alejandro, para tío Ernesto, Evelio. Bueno, pues un saludote ahí para Papa. Saludos para Papa. Y ahora vamos a ir a la hora cumbiandera, mi raza. Saludos ahí para... también para Nancy Barra hasta Michoacán, saluditos. Vamos a irnos a una llamadita al aire. La Poderosa, muy buenas tardes, con quien tengo el gusto.
1: Buenas tardes, viejo.
0: Ese mi Alex, ¿qué dice el Tiger?
1: Aquí andamos, viejo, aquí andamos escuchando La Poderosa acá en Chicago, un ratillo por ahí. Ahora sí que se extraña los sábados, pero pues bueno, ya ni modo, un día está bien.
0: Órale, pues, no, está bien, mi Alex. ¿Cómo está el tiempo en Chicago ahorita?
1: Diego, aquí ahorita está medio oscuro, como que sí se va a venir una tormentita buena, porque sí está bastante húmedo, la verdad.
0: Ah, oscurito. Ah, órale, pues, mi Alex. ¿Con qué chambeaste hoy o qué?
1: No, Diego, los dominguitos y dominguitos y sabaditos descansamos ahora.
0: Descansaste.
1: Ya cambié de trabajo. En el trabajo que estaba antes, pues ya no, yo ahorita ando por otro lado y ya descanso 2 días. Órale, antes descansaba nomás un día el domingo, pero ahorita ya, gracias a Dios, ya el fin de semana es libre.
0: ¿Pero ya no andas en los trailers o sí?
1: Sí, no, sí, todavía, viejo, ya del trailer ya no me bajo.
0: Ya, viejo, no te bajas del trailer.
1: Ahí es donde está el dinero.
0: sin albur, ya no te, ya el pito todos los días lo tocas, ¿verdad?
1: Digo la bocina. Ya en el trabajo del trailer ya cubre para todos
0: los días. No, si andas en el trailer. Oye, ¿qué canción te voy a poner, mi Alex?
1: Viejo, complácame, no sé si voy a entrar la hora de la... ya va a ser ahorita.
0: Sí, la hora de las cumbias, pero todavía tengo chance de ponerte una de la que quieras, dime cuál.
1: Ah, pues, bueno, una cumbia pues, entonces, una de Fuego Indio, que se llama Corazón de Acero, viejo.
0: ¿Fuego Indio, Corazón de Acero?
1: Sí, viejo.
0: Saludos para quién, mi Alex.
1: La raza que está en sintonía, La Poderosa, la vecina, el buen Cruz, al señor David, a usted un saludote, un abrazo, un respeto ahí en la cabina y... para Lili también, que no se ha reportado la Lili, ¿dónde anda la Lili? Anda perdida.
0: Ay, no, por ahí anda la Lili, anda trabajando, haciendo controles remotos, mi Alex.
1: Órale, un saludote a la Lili, si por ahí nos están escuchando.
0: Órale, pues.
1: Y también se le extraña. Y pues, a todos están en sintonía, viejo.
0: Órale, pues,
1: viejo,
0: mi Alex.
1: Paisanos ahí, chapines de ahí de donde vienen, no sé dónde vivan, pero a los que les gusta que les toquen el pito.
0: El pito, sí, claro que sí, ya está, mi Alex. Ahorita te complazco con tu rola. Nada más, hasta allá en Chicago, grítame fuerte, fuerte, con cuál se goza, mi Alex.
1: Hola, Poderosa, viejo, con sentimiento michoacano del meritito Huetamo, y pues no hay otro, ¿dónde más?
0: Árale, pues, y arriba, Huetamo, Michoacán, esa raza de Michoacán, hasta allá en Chicago. Gracias por tu sintonía, mi Alex. Ahorita te pongo tu rola, Corazón de Acero. Y bueno, pues vamos a irnos con esta canción por acá para arrancar con la hora de las cumbias. Ya casi llegamos a la hora cumbiandera, así que bueno, vamos con esta de Los Rayos de Oaxaca, la última, y arrancamos en la hora cumbiandera. ¡Ay, chiquilla, venga! La luz de tus ojos, Poderosa.

Y bueno, pues ya ahí. Ahora sí, venga lo que se venga. Dice el centenario, Adri. Ay, Adri, me la pediste muy tarde. ¡Adri! Ya vamos a arrancar en la hora de las cumbias. Oiga, por ahí quedó.

Esta canción de Chuy Huerta, saludos hasta Michoacán, ahí para Chuy. Bueno, pues vamos a irnos con esta canción, con esto arrancamos la hora cumbiandera. Dame chance, mi querida Adri, ahorita te complazco con la del centenario y de esas.

Y todo mundo con la mano arriba, arriba, arriba, que hoy va a llover. Bueno, pues un saludote muy especial ahí para la Jao. Jao, jao, jao, jao. El jefe de la tribu te saluda. Jao, jao. Bueno, pues el indio Apache. Saludos, ahijado, hasta allá en la mesa, Texas. Saludos para Patti Silva. Saluditos. Dice: hola, hola, Leo. Feliz fin de semana. Saluditos ahí para ti, mi amiga. Feliz fin de semana. Bueno, por ahí para Eli también. Estoy de regreso por acá. Saluditos para Eli. Para la dama del rancho. Para Berito. Para mi hermosa Lunita preciosa. Para mi princesa Sofía. Y para Liani también saludos. A mis princesas que aquí las tengo conmigo el día de hoy. Y bueno, pues por ahí también saludos para mi querida Chapis. Para el Tigre. Para Nancy Barras allá en Michoacán. Ahí para el Javi de Guanajuato Valley. Para el Jera de Guanajuato Valley. Para quién más. Para todos los de Guanajuato Valley. Para la raza de Durango Valley. Para la raza de Jalisco. La raza de Morelia. La raza de Puebla. Para la raza de Chiapas. Esa raza de Chiapas, oiga. Bueno, y Oaxaca también. Bueno, toda esa raza de la República Mexicana. Y para todos mis paisanos de Guatemala. Puro Guatemala, bato. Puro Guatemala. Puro Guatemala en México. Para mi raza de Cuba. Para esa raza cubana. Para esa raza de Honduras. Saludos para Toñito. Para el Mauricio, el Mau. ¿Quién más está por ahí? ¡Viva Durango! La tierra de los alacranes. Tamaulipas Valley. Esa raza de Tamaulipas y tierra caliente. Bueno, vamos a irnos con más música de Zacatecas Valley. También ahí para Adri. Esa Adri. Saludos ahí para sus jefecitos. Ahí para su mamá y su papá. Para Pedro. ¿Qué pasó acá? Guay, guay. A ver, ¿qué dice por acá?

Bueno, pues vamos a irnos con música, mi raza. A ver. Bueno, vamos a irnos con la música. Vámonos con esta canción que me pidió por ahí Berito. Se llama Qué Becho. Creo que esa fue la que me pidiste, Vero. Saludos para Eduardo hasta Guatemala, La Esperanza, Quetzaltenango. Saludos. Vamos a irnos con esto. Esto se llama Qué Becho. Oiga nomás, puras sonora dinamita. Saludos para el Javi. Ay, no más. Esto se llama Qué Bello. Sonora Dinamita con Kika Esgar Poderosa.

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Y bueno, pues ya estamos de regreso. Por ahí escuchábamos esta bonita canción, 12 rosas. 12 rosas de Tropicalísimo Lomo, saludando a mi gente hermosa de Aguascalientes. Hasta allá en la mesa, Texas, para la Jao. Jao, Jao. Cristian Nodal, Cristian Contreras, alias el Camaleón, el ahijado de Lío Mazariegos, el Chapín. Y bueno, pues puras fallas contigo. Saludos para Lorenita. Aquí controlamos esto, dice. Saludos para la plebe sinaloense. Esa plebe para las patas saladas de Sinaloa, oiga. Ahí para Eli y para mi ahijado, dice. Padrino, mandale un saludo. Saludos a toda la familia de Frankie 753. Saludos, Cañita. Saludos. Bueno, pues un saludo ahí para la familia. ¡Ay, ya va a llover! Yo tengo que ir a cerrar el vidrio de mi carro. Así que, bueno, mi gente. Número en cabina 616-949-9582. Écheme una llamada o mándeme ese mensaje vía WhatsApp 432-9501. Bueno, vamos a irnos con más música. ¡Fuera camisa! ¡Fuera! Oye, plebe, estás muy entrada tú. Bueno, pues mi gente, yo me voy con más música. Ya casi nos quedan 25 minutos para despedir. Ya casi. Pero, yo regreso. Vamos a mandarle saludos a la raza de Guatemala que pidieron esta rola. Dice la cumbia de la tortilla. Yo regreso porque creo que se va a ir a un tormentón y mi carro se va a empapar por dentro. Bueno, vámonos con eso. Venga, la cumbia de la tortilla para todas las tortilleras. Oiga nomás, ahí está, poderosa.

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Y bueno, mi raza, se ha llegado la hora de despedirme. Gracias, gracias por haberme acompañado. Un saludo para mi tío Ángel Negro, que se está recordando de sus viejos amores. A ese tío. Bueno. Es que por aquí mi tío, yo me acuerdo, les voy a contar rapidito. En aquellos tiempos mi tío tenía una novia allá en el rancho. Del rancho al otro rancho se pasaba el tío, pero del rancho ese donde nosotros vivíamos, que se llama El Panorama, se iba al otro ranchito. ¿Cómo se llamaba, tío? Los Leones, el rancho Los Leones. Y bueno, dice mi tío, esa vez nos llevaba a nosotros por allá, de noche por allá subíamos el otro rancho por el cerro, cruzábamos el cerro para llegar más rápido, ¿no? Para no agarrar por camino, entonces cruzamos el cerro. Y pues me acuerdo una vez que nos orinó un zorrillo por allá. Y le pregunto a mi tío, ¿verdad? Que, ¿cómo le hacía para que la muchacha saliera? Pues que en aquellos tiempos, ¿se acuerda usted que no existía el teléfono? Nomás las puras cartitas. Y dice que con una piedrita al techo o un chiflado salía la muchacha. Pues sí, yo quería saber eso, tío, y de verdad que sí, no me acordaba de eso, pero sí. ¿Usted cómo le hacía en aquellos tiempos para que la muchacha saliera de la casa? Ah, qué, mi tío. Oiga, tío, pero nunca lo... Ah, de razón, lo cachó la suegra, la otra. Lo corrieron al pinche, tío. Lo agarraron a medio pantalón. Bueno, mi raza, yo me despido. Gracias por haberme acompañado. Nos vemos. Me despido con esta rola. Venga, traicionera. Venga, poderosa. Los dejo con mi compañero el galán. Cuídense mucho. Chele ganas, que se viene un tormentón. Venga. Aquí cerramos el show del Chapín. Estaremos aquí el próximo fin de semana, si Dios lo permite. Saludos para Dulce, la Chapina.

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Y aquí se goza con la poderosa de Michigan. Muy, pero muy buenas tardes tengan todos ustedes en este domingo, domingo familiar. Y los domingos son para dormir, comer, ver las redes sociales, curarse la cruda, ¿o no, mi estimado Chapín? Y bueno, también el papi, yo creo que andan crudos, pero no, hombre, andan como placa de tráiler. Andar en pijama, no peinarse, pero eso sí, escuchar la poderosa. Y ya después, salir a dominguear. Despedimos por ahí a mi camarada el Chapín, que ya se van a descansar, ya. Ya va a descansar por este día. Este que les habla y los saluda, ya lo saben, es su más humilde servidor, Pepe Martínez, alias el galán de la poderosa. Que ya estoy más que listo para empezar a complacerlos, así que ya lo saben, quieren bailar, quieren gozar con una norteñita, con una de banda, o quieren llorar, o quieren bailar por ahí de cachetito. Bueno, pues ya lo saben, pídame su canción que más les guste. Así que comenzamos, me tienes que empezar a marcar. ¿Sabes a dónde? Bueno, ahí te va. Número en cabina 616-949-9582 o en el WhatsApp. Hoy sí me dejó el WhatsApp por acá. El Chapín 616-432-9501. Y ya lo saben, también me pueden buscar en mi Facebook personal como José Martínez, alias el galán de la poderosa. Así que ahí están los números de teléfono, ahí están las líneas en donde nos podemos comunicar usted, yo y usted. Bueno, ahora sí vámonos con el grupo Bronco. Dice por acá, un golpe más que chiquitito que me haya lastimado, pues no tiene nada de malo. Yo aquí aguanto, tú ya lo sabes que está escuchando la número uno de Michigan, la poderosa, con sentimiento, mexicanas, que súbale, súbale al radio.

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Y por ahí bailamos con Mr. Chivo aquí en las tardes del galán de los domingos, sábados y domingos. Por lo pronto, déjame decirte, déjame comentarte, ahí le va para todos los aficionados de las Chivas. Iban también los equipos de la Liga MX y tenían que llegar las Chivas a regarla. ¿Cuándo? No, dígame yo, pregúnteme yo. Cuando parecía una buena jornada sabatina para los equipos de la Liga MX, dentro de la actividad de la LISCO 2026, tras las remontadas de León sobre Orlando City y el Monterrey contra el Inter Miami, Chivas no pudo seguir la línea. Fue un primer tiempo plagado de fallas, un concierto de disparos, pero con muy pocas ocasiones de gol, y por momentos con destellos ofensivos, pero que no alteraron el marcador antes del descanso. Fue en el segundo tiempo que al minuto 73, Logan Farrington marcó tras un recorte hacia adentro y a segundo poste. Allí clavó el único gol del partido, así que mandó la pelota al fondo de la red, tras la asistencia de Santi Moreno, y que permitió al club tejano llegar a 6 puntos en la League Cup tras 2 juegos disputados. Chivas se quedó con 1 punto luego de su empate en la primera jornada, y en el que perdió el punto extra en penaltis. En el juego ante Dallas, el rebaño dejó ir el gol con un remate que parecía cantado de Miguel Gómez y algunos intentos fallidos tanto de Armando la Hormiga González como también de Ángel Sepúlveda. Incluso hasta el capitán y seleccionado mexicano Luis Romo falló. El Guadalajara se desesperó por no hallar los espacios, y pese a que se añadieron 7 minutos al tiempo regular, no consiguieron siquiera acercarse al área, y cuando lo hicieron fueron encontrados en posición fuera de lugar. Ahora Dallas va a viajar a la Ciudad de México para el segundo partido en el Estadio Nemesio 10 dentro de esta League Cup ante el Toluca el próximo miércoles 12 de agosto. Chivas va a cerrar la primera fase de la competición ante Seattle Sounders ese mismo día, el miércoles también. Y bueno, de ahí nos vamos con el Monterrey. Monterrey visitó y derrotó 2-1 al Inter Miami en su partido de la League Cup, quien no tuvo a Lionel Messi en sus filas para este partido, porque viajó a Argentina tras el fallecimiento de su papá. Rodrigo De Paul anotó el primer gol del partido al minuto 32, se sacó la playera para festejar, pero debajo traía la de Lionel Messi en símbolo de solidaridad tras el fallecimiento de su papá. Apenas iniciado el complemento, Hugo Kuipers logró rematar el rechace del arquero para darle la igualada al cuadro de Rayados. Y al final del partido, Diego Rossi recibió con el pecho el balón dentro del área y con un toque sobre el arquero mandó el balón al fondo de las redes. Con este resultado, Monterrey suma su primera victoria en la League Cup luego de caer en su presentación ante el Orlando City, mientras que el Inter Miami recibió su primer descalabro luego de vencer al San Luis en su primer encuentro del torneo. Ahora los Rayados e Inter se jugarán su permanencia en la League Cup en el tercer partido de la primera fase, donde los de la Liga MX van a enfrentar al Nashville y los de la MLS se van a medir contra el León. Vamos a ver de qué cuero salen más correas. Y bueno, ahora nos vamos con las Águilas del América, que juegan hoy ante la falta de títulos internacionales del América en los últimos años. Guillermo Almada aseguró que no le resta importancia a la League Cup y que buscarán darle una alegría a la afición. En conferencia de prensa previo al juego de hoy domingo frente al Portland Timbers, el estratega aseguró que su equipo le pone seriedad a cualquier torneo que encaren, debido a que el equipo de las Águilas busca ganar en todo. La competencia que nos ocupa es la League Cup, y América tiene que intentar ganarla e intentar darle alegría a su gente. Eso es en lo que estamos enfocados hoy. Eso nos preocupa y nos ocupa. Estamos enfrascados en darle la mayor seriedad para lo que debemos intentar, que es ganar. Así lo dijo el técnico de las Águilas del América. El América, pues saben que venció a San Diego en su presentación en la League Cup, y hoy buscarán su segundo triunfo para acariciar el pase a la siguiente ronda. Guillermo Almada también destacó lo que representa Alejandro Centejas para el América y señaló que el jugador está haciendo un buen trabajo de recuperación, pero que no buscarán apresurar ninguna circunstancia
circunstancia de su proceso médico para no sufrir ningún retraso en su recuperación, así lo agregó el técnico. Pues así de que nos dé mucha emoción a los aficionados americanistas ganar este torneo, pues no. Bueno, el América debe de intentar ganar todo, hasta partidos amistosos, pero así que digan, ah, qué emoción, pues no. Fuera, por ejemplo, lo que era antes la Libertadores, es así, ahí sí. La CONCACAF, pues es así, da gusto ganarla. O la Liga, pero este torneo, si se gana bien y si no, pues tampoco va, pero el América sí debe de salir a ganar todo, como fueron las chamacas del América Femenil. El América Femenil le propinó una histórica goleada de 10-0 a Cruz Azul en la jornada 2 de la Liga Femenil, en duelo celebrado en el Estadio Azteca la tarde de este sábado. Las Águilas fueron muy superiores de principio a fin en un partido en el que solo hubo un equipo sobre el campo. La Máquina sin presencia ni pegada, sin oportunidades ofensivas y mucho menos solidez defensiva. Asumió bien pronto su papel de víctima frente a las campeonas de la Liga MX, de la CONCACAF y del campeón de campeonas. Esta es la tercera goleada más abultada del América en su historia. La primera fue 12-1 al Morelia ya desaparecido, el 3 de abril del 2018. La segunda fue el 11-0 al Querétaro, fue un 3 de agosto del 2025. Con este resultado, las Águilas llegaron a 6 puntos en la Liga Femenil y se ubicaron en el primer sitio del Grupo B, con 6 unidades, con 13 goles a favor y ninguna en contra. ¿Qué sentirán las jugadoras y jugadores del Cruz Azul? Dígome yo, pregúnteme yo, que su mamá y su papá América los tengan de sus hijos, porque también se acuerdan que el América Varonil les metió un 7-0, esto fue un 20 de agosto del 2022. Con estas goleadas, yo recuerdo cuando participaba la Poderosa en la Liga Latinoamericana en Esparta, donde la Poderosa siempre goleaba. ¿Y cómo no iban a golear si tenían a sus goleadores estrellas, Efraín Cano, el primo y su más humilde servidor? ¡Ay, ay, ay! ¡Qué recuerdos aquellos! ¡Dígame yo! Un saludo por ahí a los árbitros que nos expulsaban, a los que jugaron con nosotros, a los porteros que no nos veían ni siquiera dónde estábamos porque nunca tocábamos la pelota. Nunca anotábamos, pero cuando metíamos un gol, nos creíamos los reyes de la liga. Así que bonitos recuerdos por allá cuando jugábamos en Esparta. Un saludo a todos los que juegan en la liga. Ahí, un saludo a todos los que practican el deporte. Por lo pronto, vámonos con música. Vámonos con música. Y por acá me están pidiendo algo de Exterminador, mi amigo que nos escucha allá vía Tunen Radio hasta Tlacomulco, Estado de México. Por acá me pide Entre Cobijas. ¡Ay, mamá! Entre cobijas, las cobijas estorban. Cuando va a cenar Pancho, las cobijas estorban. ¡Vámonos! Dice Exterminador que ellos tocan así, Poderosa.

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Ahora sí, mis bolas de cristal, déjense de hacer que la Virgen les hable y vámonos a poner a trabajar. Acomodo mis bolas aquí frente a mí y vámonos a ver bolas de cristal. Díganme qué le depara a mis amigos de Aries. Y bueno, vámonos con mis amigos de Aries en este domingo. Bueno, este domingo el cosmos está alineado para que tomes el control de tu destino. Y Marte, que es tu planeta regente, sigue impulsándote hacia adelante, dándote la confianza y el valor necesario para que puedas tomar decisiones importantes en todas las áreas de tu vida. Pero recuerda que la clave está en mantener tu equilibrio emocional y no precipitarte. Y bueno, ahora nos vamos a lo que es en el amor. Este domingo, con el sol en Géminis, tu carisma se activa al hablar sin rodeos. Por eso mis bolas de cristal te aconsejan que este día le pidas a tu media naranja lo que deseas obtener de ella o de él en su relación matrimonial y explícale el por qué. También proponle un plan corto y concreto que los acerque aún más. Pero si por el contrario ya estás aburrido con tu relación amorosa porque ya no hay la química, no hay la pasión en tu relación de pareja y tú sientes que ya no quieres hacer nada para resolver el problema, para solucionar el problema, y lo que quieres es vivir tu vida con mayor intensidad y menos ataduras, y para lograrlo pues necesitas terminar con tu relación matrimonial, este día toma la decisión y dile abur a tu peor es nada. Más vale estar solos que felices y no estar atados a una relación donde ninguno de los dos es felices. Yo creo que esta vida venimos a ser feliz, así que si ya, aunque uno esté ahí, que digan es que cómo me voy a separar por el qué dirán o por mis hijas, no, la manga del muerto, que cuando uno ya no es feliz, es mejor decir bye bye, abur. Ahora, que si no tienes pareja, mi estimado Aries, este día te sientes increíblemente bien, tu energía está al máximo, así que hoy mis bolas de cristal te aconsejan que si te surge un plan este domingo, disfrútalo al máximo con tus amigos o con esa persona que acabas de conocer, y si no te sale ningún plan, también está perfecto, tú te bastas a ti mismo o a ti misma para ser feliz y no necesitas que nada ni nadie defina tu bienestar emocional. Los signos más compatibles contigo son Escorpio, Cáncer y Virgo. Ya mañana lunes, en el ámbito laboral, desde hace muchos meses que estás trabajando bajo una gran presión y sientes que ya estás al borde de tu resistencia emocional y física, pero si ya has pensado en renunciar, mis bolas de cristal te aconsejan que esa no será una decisión acertada por el momento, debido a que los astros no te favorecen en cambios de trabajo, por lo menos durante lo que resta del año. Tú siempre te has dejado llevar por tus pensamientos negativos y ahora quieres retirarte antes de tiempo y sin haber jugado todas tus cartas, sin haber luchado. Pero por eso, a partir de mañana lunes, debes mantenerte en tu trabajo actual y debes apretar la marcha hacia la victoria y no darte por derrotado tan fácilmente. Derrotado, derrotada. En lo referente a tu bienestar emocional, si sientes muchos calambres y algunas molestias en tus piernas, tu espalda, eso puede ser que te falte calcio o que hagas poco ejercicio. Así que mis bolas de cristal te aconsejan que a partir de hoy intentes moverte más y le añadas más lácteos a tu dieta. Puedes empezar haciendo una caminata diaria de 20 minutos, marcando el ritmo con respiraciones profundas, y también si sientes acidez estomacal, reduce el consumo de las comidas picantes, toma 2 litros de agua al día y hoy cena con algo ligero y tibio, y cierra tu domingo con 5 minutos de respiración para recuperar tu claridad emocional. Consejo del día: si hoy no luchas por lo que tú quieres, jamás tendrás buenas historias que contarles a tus nietos. Siempre, todos los días hay que luchar por lo que uno quiere. Bueno, nos vamos con mis amigos los Taurito. ¡Vámonos con Tauro! Este domingo es un buen día para que te enfoques en tus metas a largo y mediano plazo. Hoy tendrás la determinación y la energía necesaria para lograr todo lo que te propongas. Pero es muy importante que mantengas la calma en situaciones complicadas y confíes en tus habilidades para superar cualquier obstáculo que se te presente. En el amor, si ya no estás conforme con lo que es con tu actual situación sentimental, porque tú quieres tener una relación con tu amorcito en la que haya mucha pasión y química, y también deseas que la comunicación con tu media naranja sea fluida y te dé
te desilusiona al darte cuenta que tu relación con tu actual pareja está muy lejos de ese ideal al que tú aspiras. Y más, si has hablado con tu peor es nada para intentar que las cosas cambien, pero él o ella no parece estar muy interesado o interesada en que eso ocurra, mis bolas de cristal te aconsejan que este domingo tengas una conversación y le digas que si no cambia, quieres dar por terminada su relación matrimonial. Dale una última oportunidad, porque todos merecemos una segunda y hasta terceras oportunidades. Y si no ves que cambia, pues entonces sí finaliza tu relación amorosa. Si no tienes pareja, si has conocido hace muy poco a alguien que ha cautivado tu corazón y te trae cacheteando las banquetas y ya quieres pedirle que vivan juntos, mis bolas de cristal te aconsejan que no te apresures. Necesitas más tiempo para conocerse bien y así puedan saber si esa persona realmente es compatible contigo. Y recuerda que el amor verdadero florece más cuando tú te permites ser auténtico y mostrarte tal y como tú eres. Ya lo que es mañana en el trabajo, mañana lunes en el ámbito laboral, vivirás un día muy complicado. Estás decepcionado con tu patrón porque esperabas un ascenso y se lo dieron a alguien más. Y desde entonces, tu compromiso con el trabajo ha decaído mucho. Por eso mis bolas de cristal te aconsejan que tengas cuidado, porque tu jefe ya está empezando a notar tu falta de empeño y esto puede traerte consecuencias muy negativas y arruinar tu reputación profesional y hasta puedes ser despedido por tu falta de compromiso con tu trabajo. Mañana lunes la cuadratura de la luna con Saturno puede traerte desacuerdos con tus superiores, sin embargo tu tolerancia será tu mejor aliada. Será preferible evitar discusiones y optar por hacer tu trabajo, que requiere de toda tu concentración y paciencia. Y si surge un obstáculo en tu área laboral, respira hondo y busca soluciones prácticas. Recuerda que tu constancia es tu mejor poder, así que úsalo con sabiduría. Ya lo que es en lo referente a tu bienestar emocional, este domingo Venus, que es tu planeta regente, te invita a cuidar más de tu cuerpo. Si tienes algún mal hábito del que ya te cansaste, como comer comida chatarra, fumar mucho, beber alcohol, mis bolas de cristal te aconsejan que hoy es el momento de empezar a cambiar. Por ejemplo, empieza por reducir el consumo de alcohol y dile adiós al cigarro. Ponte a mover tu cuerpo y dale alegría a tu estómago con una alimentación más sana y tomando más agua por las mañanas y haciendo más actividad al aire libre. Y así tu salud te lo va a agradecer. Recuerda que tener buena salud no es un acto de suerte, sino es el resultado de una gran disciplina y de trabajo duro. Es hora de que recuperes esas buenas prácticas y que dejes de estar acostado o acostada en la cama preocupado por cosas que no acaban de suceder. Ponte en acción antes de que la tristeza te invada y te lleve a la inmovilidad total. Consejo del día: recuerda que paso a paso se construyen los grandes imperios, así que no subestimes el poder de tu esfuerzo diario para poder llegar al éxito deseado. Eso sí, pasito a pasito se logran grandes metas. Dicen por ahí el refrán: Roma no se hizo en un día. Y bueno, por aquí dejamos esto. 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Ahora sí, vámonos con música. Y bueno, vamos a saludar a mi camarada, al que le dicen que sale de su casa y sus vecinos le hacen ¡ole! ¡Ole, torito! ¡Venga, venga, bravo! ¡Chinga, me metí en camisa de 11 varos! Así le hacen ¡ole! ¡Ole!
Bueno, vamos a poner por acá una canción que me pidieron de Gerardo Ortiz. Dice, mujer de piedra. Sí, es que las meras, la verdad, dicen las mujeres que son según el sexo débil. No, hombre, son el sexo fuerte. Ellas hacen con nosotros lo que quieran. Nos pisotean, nos tratan como un chicle. Y entre más nos pisotean, más estamos ahí de... Ay, perdóname, aunque uno no haga nada. Ah, ¿cómo estarán mensos? ¡Vámonos! Porque Gerardo Ortiz canta así, poderosa.

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Así es, mis bolas de cristal, y hoy ya estamos aquí de regreso para irnos con mis amigos de Géminis. Bueno, mis amigos de Géminis, este domingo te sentirás lleno de ideas y con mucha creatividad, y Mercurio, que es tu regente, va a activar tu mente y te anima a explorar nuevas oportunidades en todas las áreas de tu vida. Hoy sentirás una oleada de curiosidad que te va a llevar a innovar en tu entorno y establecer relaciones significativas con la gente que te rodea. Sin embargo, recuerda que no todo se da de inmediato. En el amor, si estás viendo que la persona que amas poco a poco se comienza a apartar de tu lado, mis bolas de cristal te aconsejan que no dejes que eso pase. Hoy sorprende a tu media naranja con un plan diferente, como hacerle una cena improvisada, dejarle una nota divertida en su bolsillo, o en un mensaje que, así un mensaje así que contenga algo sexual, para que se prenda la chispa de la pasión. Este domingo debes trabajar más en la comunicación con tu amorcito y en lo que están haciendo el uno por el otro. Recuerda que la comunicación honesta y sincera transforma las relaciones amorosas, así que hoy dile lo que sientes y sin rodeos, pero con amabilidad. También es muy importante que asumas tus errores. Deja a un lado tu orgullo y pídele perdón por tus errores y verás cómo solucionan todos sus conflictos. Todo eso que ha pasado en su matrimonio se va a solucionar si ustedes hablan claro y sincero. Hay que ser humilde y aceptar que estás actuando equivocadamente. Si no tienes pareja, hoy los astros y Cupido te empujan a salir de tu rutina y probar algo diferente. Por eso mis bolas de cristal te aconsejan que este domingo te animes a explorar lugares distintos para tus encuentros con posibles conquistas, o busques nuevas formas de encontrar a tu media naranja, como en las redes sociales o páginas para encontrar pareja. Los signos más compatibles contigo son Aries, Libra y Acuario. Ahora vámonos lo que es mañana, en el lunes, en el ámbito laboral. La fortuna te va a sonreír. Será un excelente día para comenzar una nueva semana laboral. Con un nuevo proyecto, ha llegado la hora de que demuestres de lo que tú eres capaz y ganarte ese aumento de sueldo por el que tanto tiempo llevas luchando. Por eso mis bolas de cristal te aconsejan que el éxito no depende solo de ser el más o menos listo de tus compañeros, ni del tiempo que lleves trabajando en tu actual trabajo, o de todos tus conocimientos. Lo que realmente marca la diferencia es el esfuerzo continuo, es la constancia lo que libera todo tu potencial y te va a llevar muy lejos de lo que alguna vez imaginaste. Así que debes mantener tu disciplina y esfuerzo y verás cómo los resultados llegarán más pronto de lo que tú te imaginas. En lo referente a tu bienestar emocional, si estás pasando por un momento donde no te sientes bien con tu cuerpo, mis bolas de cristal te aconsejan que empieces a cuidarlo con una alimentación más sana. Por ejemplo, mastica tu comida con más calma, porque hay gente que mastica caray como si los fueran correteando, y el comer es comer tranquilamente, sereno, moreno, que el sabor se venga aquí, el olfato de la comida. Es que hay que masticar sereno y tranquilo, hay que gozar de la comida. Y también debes de tomar más agua y sal a hacer alguna actividad al aire libre, como correr o simplemente salir a caminar, para alejar el estrés de tu vida. Hoy regálate un pequeño ritual, como un buen masaje, un buen baño con agua caliente, o escuchando tu música favorita que te haga olvidarte de todos tus problemas. Y si estás pasando por un problema personal que no puedes superar y sientes la necesidad de ir al psiquiatra, no te lo pienses dos veces y haz una cita, porque ellos son profesionales que te pueden ayudar. Recuerda, es tan importante cuidar tu cuerpo como tu mente, porque si no tienes un estado mental equilibrado, puedes sufrir conflictos emocionales en tu día a día. Así que ya lo sabes, consejo del día para ti: recuerda muy bien esto, el éxito en la vida no se mide por lo que logras, sino por los obstáculos que logras superar a lo largo de tu vida, ¿ok? Nadie dijo que las cosas son fáciles. Todos los días hay que luchar todos para llegar a donde queremos. Ahora vámonos con mis amigos de Cáncer. Vamos a ver de los cangrejitos. Este domingo te sentirás con una energía renovada, de esas que te empujan a entrar en acción y a tomar decisiones en todos los ámbitos de tu vida. Y hoy tu intuición estará muy aguda, así que confía en tus corazonadas y aprovecha esta energía para reflexionar sobre tus metas y trazar un plan de acción para poder hacerla realidad. En el amor,
Hoy Venus, el planeta del amor, te pide que hables con tu media naranja y le digas lo que esperas de él o de ella en su relación amorosa, pero sin ponerte a la defensiva. Y mis bolas de cristal te aconsejan que si notas a tu amorcito raro o rara, este domingo es el día ideal para hablar o para dejar las cosas completamente claras sobre el futuro de su relación matrimonial. Este día no te quedes con palabras guardadas. Recuerda que cuando más honesto seas con tu ser amado, más fuerte será el lazo amoroso que compartes con tu peor es nada. Eso sí, escucha y deja que te escuchen. Ahí está el truco para transformar una discusión en una oportunidad de reavivar el romance entre ustedes dos. Sí, siempre hay que escuchar y ser escuchados. Si no tienes pareja, este domingo mis bolas de cristal te aconsejan que te preguntes a ti mismo o a ti misma: ¿qué quiero realmente en una relación amorosa? Hoy el universo y Cupido te invitan a visualizar tu felicidad amorosa sin pedir migajas de amor. Recuerda que tú eres tu primer gran amor. Hoy autocuídate a ti mismo o a ti misma. Mímate, haz lo que más te guste y te saque una sonrisa. Ah, bueno, si quieres que te saquen una sonrisa, ve mi fotografía y luego te vas a reír. Y de paso, deja que el universo vea lo irresistible que puede ser para la gente que te rodea. Los signos más compatibles contigo son Tauro, Escorpio y Piscis. Mañana lunes, en el ámbito del trabajo, podrías enfrentar problemas en tu área laboral, por lo que será importante que confíes en tus instintos para que puedas resolverlos de la mejor manera. Pero también tendrás una oportunidad de oro para demostrarle a tu patrón de que tú eres capaz de solucionar cualquier problema dentro de tu lugar de trabajo. Así que aprovecha esta gran oportunidad para dejar en claro que eres un profesional de primera. Y mis bolas de cristal te aconsejan que si un compañero tuyo te hace un comentario desafortunado, evita tomarlo como algo personal y mejor usa tu intuición para leer entre líneas y responder con mucha diplomacia. Y evita discutir por puras tonterías, porque de repente se discuten por babosadas. Recuerda que tu sensibilidad es una fortaleza, así que úsala para crear armonía en tu área laboral donde trabajas. En lo referente a tu bienestar emocional, hoy el sol en Cáncer te pide que empieces a cambiar tus hábitos alimenticios. Así que a partir de este día, apuesta por comidas más ricas en nutrientes y sin excesos de grasa. Recuerda que una alimentación saludable no debe estar mezclada con productos procesados. Así que cuando te enfrentes a la tentación de la comida chatarra, recuerda cómo afecta negativamente a tu cuerpo y haz de tu salud tu prioridad principal. Y este domingo, pues sal a caminar, escucha tu música favorita o practica la gratitud. Recuerda que cuidar de tu mundo interior es tan importante como cuidar de tu cuerpo. Y sobre todo, respeta tus horas de descanso, porque un descanso reparador es esencial para que puedas recuperar tu ánimo y tu energía. Consejo del día: ama a toda la gente que te rodea, confía en algunos y recuerda no hacerle el mal a ninguno. Eso sí, por mal que te hagan a ti, tú no hagas el mal a los demás. Ahora sí, vámonos con música. Ay, mamá, se me vino el tiempo encima. Vámonos. Por acá mi camarada Fernando Lucio me pidió El Chivo con Antonio Aguilar. Con esa nos vamos, ya lo sabe, está escuchando la número uno de Michigan, La Poderosa, con sentimiento mexicano.

Y ahora vamos a ver qué le deparan mis bolas de cristal a mis amigos de Leo. Vámonos con mis amigos de Leo. Mi estimado Leo, este domingo los astros te invitan a brillar con confianza y creatividad, y el sol, que es tu regente, te dará la energía necesaria para destacar en todo lo que emprendas. Hoy será un día ideal para brillar en todas las áreas de tu vida y demostrar tu verdadero potencial. En el amor, hoy mis bolas de cristal te aconsejan que no te conviene transformar los halagos que le haces a tu media naranja en acciones. Recuerda lo que dice el refrán, que a las palabras se las lleva el viento. Así que hoy planea una cita romántica con la intención de que termine en una noche de besos y caricias. Ponle música para recordar cómo la enamoraste o lo enamoraste. Salgan a pasear para hablar como cuando eran novios. Recuerda que es muy importante que ella o él vea lo importante que es para ti. De lo contrario, podría sentir que no le importas. Valora a la gran persona que tienes como pareja, mi estimado leoncito o leoncita. Ahora, que si no tienes pareja, si estás enamorado o enamorada de alguien que no te corresponde, mis bolas de cristal te aconsejan que ya es momento de mirar para otro lado, ya que probablemente haya una persona que está buscando tu atención y no la veas por estar pendiente de otra persona que no quiere estar contigo. Ten dignidad y no ruegues por amor. Los signos más compatibles contigo son Aries, Sagitario y Libra. Mañana lunes, en el ámbito del trabajo, mis bolas de cristal te aconsejan que no te preocupes si empiezas tu semana laboral cometiendo algún pequeño error y eso entropece un poco tu trabajo. Más bien, ese error conviértelo en una oportunidad para demostrarle a tus superiores que sabes reaccionar a tiempo ante cualquier obstáculo que se cruce por tu camino. Y si tus compañeros o compañeras te llegaran a hacer una broma muy pesada, en lugar de enojarte como ellos lo esperan, mejor ríe con ellos. Ya después tú tendrás la oportunidad de regresarles la broma. Si te enojas, van a conseguir lo que desean y lograrán fastidiarte por mucho tiempo. Así que recuerda que dice el refrán, el que se enoja pierde. Y de esta manera tu imagen ante tu patrón mejorará, porque le vas a demostrar que puedes controlar tus impulsos. Eso es muy importante. En lo referente a tu bienestar emocional, debes empezar a prestarle más atención a tu sistema nervioso, al insomnio y a tus cambios de humor, porque últimamente has cargado con muchas preocupaciones y eso ya está comenzando a resentirlo tu cuerpo. Por eso mis bolas de cristal te aconsejan que descanses más y aprende a soltar aquello que no puedes controlar y a dejar de querer resolverle la vida a todo el mundo. También cuida muchísimo tus ansias y tu manera de comer, porque por andar tragando a todas horas, por estrés, aburrimiento o simplemente por gusto, la báscula va a empezar a reclamártelo. Y bueno, eso no te gusta a ti, ¿verdad? Así que ponte las pilas, toma más agua, muévete un poco más y ya deja de decir que empiezas la dieta el próximo mes, el próximo lunes o la próxima semana. Y hazlo desde hoy. ¡Hoy! ¡Hoy! Así dice un viejo tacuache bodeguero que ya ni quiero recordar su nombre, pero se llama Fox. Consejo del día: únicamente tú puedes controlar tu destino, nadie más. Y ahora vámonos con mis amigos de Virgo. Este domingo es un buen día para que te enfoques en organizar y planificar tus metas. Hoy tu dedicación y perfeccionismo te llevarán al éxito. Será un día para brillar, pero también para equilibrar tus deseos con las necesidades de la gente que te rodea. La clave estará en mantenerte concentrado y no dejarte llevar por tus impulsos emocionales. En el amor, este día tu media naranja te hará una escena de celos en un lugar público y delante de mucha gente, y vas a sentir vergüenza y furia, te quedarás ahí enojar ahí mismo. Sin embargo, si eres tú sincero o sincera contigo mismo, te vas a dar cuenta que tu coqueteo o tu andar ahí volteando para todas partes con las chamacas o los chamacos, lo del sexo opuesto a ti, pues, perdón, que se cruzan por tu camino, es lo que origina estas incómodas situaciones con tu media naranja. Por eso mis bolas de cristal te aconsejan que la comunicación honesta es la que aclara cualquier malentendido. Así que hoy es un buen momento para que hables abierto y honestamente sobre tus sentimientos y expectativas, y evita tener un comportamiento pasivo-agresivo con tu amorcito. Te recuerdo que hablar sinceramente puede ¡Ay, mamá! Puede fortalecer... Perdón, aquí ya se me quiere...
Hablar sinceramente puede fortalecer el vínculo amoroso con tus peores nada y aclarar cualquier malentendido. Si no tienes pareja, hoy el amor tocará a las puertas de tu corazón. Por eso mis bolas de cristal te aconsejan que ya debes dejar atrás las decepciones que te llevaste y te partieron el corazón. Y debes ser valiente para volverte a enamorar y disfrutar de una nueva aventura amorosa con alguien muy especial. Porque hoy Cupido te podría llevar a un romance inesperado. Los signos más compatibles contigo son Tauro, Capricornio y Cáncer. Ya mañana lunes en el ámbito laboral, si ya llevas mucho tiempo que tus jefes te exigen demasiado, mientras que existen otros compañeros que cobran tu mismo salario, a los cuales tus superiores no los molestan ni con el pétalo de una rosa, mis bolas de cristal te aconsejan que ya dejes tus miedos y busques un nuevo trabajo en donde puedas desarrollarte profesionalmente. En cuanto a tus finanzas, hoy es un buen día favorable para considerar hacer inversiones, pero antes de arriesgar tu dinero, realiza una investigación exhausta y busca el consejo de expertos y evita hacer compras impulsivas para que así puedas garantizar tu estabilidad financiera a largo y mediano plazo. En lo referente a tu bienestar emocional, es muy importante que hoy empieces a prestarle más atención a tu bienestar físico y emocional. Por eso mis bolas de cristal te aconsejan que cambies tu estilo de vida que llevas actualmente por un estilo de vida más saludable, haciendo ejercicio y llevando una dieta equilibrada, y evita los alimentos procesados y las bebidas azucaradas, y mejor elige productos frescos y naturales que nutran tu cuerpo, y no te olvides de beber mucha agua. Eso todo mundo lo debemos hacer para mantenernos bien hidratados. El agua es muy importante para limpiar nuestros riñones, y también debes dormir tus 8 horas diarias para sentirte con la suficiente energía, y trata de evitar el estrés y busca maneras de relajarte como la meditación, el yoga o dando un paseo por la naturaleza. Eso puede ayudarte a calmar tus nervios y reducir tu estrés. Consejo del día: recuerda muy bien esto, solo debe interesarte tu presente. Si puedes concentrarte siempre en el presente, siempre vas a ser feliz. ¿Para qué te preocupas por el mañana si sabes? Sabe Dios si vas a amanecer, así que preocúpate por el aquí y el ahora, hoy nada más. Hay que vivir segundo a segundo sin querer apresurar nuestro futuro o adivinar qué va a llegar el día de mañana. Por lo pronto, si tú te gusta ir hacia festivales, el Festival de las Rosas se está acercando. El Santuario de San Francisco Javier y Nuestra Señora de Guadalupe te invitan a su Festival de las Rosas este 15 y 16 de agosto. 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Así que será una diversión para toda la familia. Este año van a contar con el Mariachi Guadalupano de Monterrey y el ballet folclórico. El sábado va a empezar a las 11 de la mañana hasta las 10 de la noche, y el domingo ya 16. Ay, mamá, se nos va otra vez, ya se nos va agosto. El domingo 16 de 9 de la mañana hasta las 9 de la noche. Llega directamente al 250 Brown Street en Grand Rapids, Michigan. El estacionamiento estará en la esquina de Montgomery y Lafayette. Todos y todas son bienvenidos. No faltes al Festival de las Rosas. Ahora sí, vámonos. Vámonos con música. Y bueno, vámonos. Besos y caricias. Hablando de caricias y besos, así para que resurja la pasión entre parejas, con esa nos vamos. Dice Ramón Ayala que él canta así. 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

Vámonos con mis amigos de Libra. Vamos a ver qué le deparan mis bolas de cristal. Y bueno, Libra, este domingo el universo te invita a encontrar equilibrio y armonía en todos los aspectos de tu vida. Y con Venus, que es tu planeta regente, influyendo en tu casa de la comunicación, hoy tendrás la oportunidad para expresar tus ideas y emociones de una manera más clara y efectiva. Hoy es un día muy favorable para fortalecer tus relaciones y tomar decisiones importantes en todas las áreas de tu vida, pero recuerda siempre priorizar tu bienestar emocional. En el amor, hoy mis bolas de cristal visualizan una posible traición de tu media naranja. ¡Ay, mamá! Así que abre muy bien los ojos porque podría haber mentiras o una situación que te haga desconfiar de tu amorcito, porque una persona va a comenzar a acercarse demasiado a ti, preguntándote cosas de tu vida matrimonial, de tus planes y hasta de tu intimidad. Con tu peor es nada. Dicen que más vale prevenir que lamentar, así que ojo, mucho ojo, porque esa persona no trae buenas intenciones y solamente quiere sacarte información y después utilizarla a su conveniencia. ¡Ah, cómo hay gente metiche y chismosa! Dígame yo, pregúnteme yo. Aprende a guardarte ciertos asuntos para ti y deja de contarle tu vida privada a gente que apenas conoces. Aunque la conozcas muy bien, hay cosas que uno no debe de decir. Pero eso sí, no te pongas a imaginar cosas que no son ni hagas tormentas en un vaso de agua. Este domingo habla las cosas de frente con tu amor y no se guarde nada, porque recuerda que el silencio es el peor enemigo de una relación amorosa. Si no tienes pareja, este domingo mis bolas de cristal te aconsejan que ya dejes de conformarte con cualquier persona, nada más porque te sientes solo o sola. Si estás saliendo con alguien y no te mueve ni una pestaña, ni te emociona recibir un mensaje suyo, o si al verlo o verla no sientes maripositas revoloteando en tu panza, entonces ahí no es. No pierdas el tiempo, ni hagas perderle tiempo a esa persona, y aprende a enamorarte cuando estés listo o lista, y no porque la vida te puso a alguien enfrente. A veces te aferras a personas que no son para ti y dejas ir a quienes sí podrían ofrecerte un amor verdadero. Los signos más compatibles contigo son Géminis, Acuario y Leo. Mañana lunes, en el ámbito laboral, vivirás un día en el que deberás estar muy atento o atenta para poder evitar problemas con tus superiores. Tu carrera profesional está creciendo, has ganado reputación dentro de la empresa donde trabajas actualmente. Sin embargo, mis bolas de cristal te aconsejan que pienses con mayor serenidad antes de querer tomar decisiones importantes y antes de actuar por impulsividad. Escucha los consejos de personas que tienen más experiencia que tú y no seas soberbio o soberbia, porque mis bolas de cristal visualizan que este lunes podrías cometer errores por un exceso de confianza tuyo. Tienes que pedirle ayuda a tus compañeros y comportarte como si todo lo que haces lo hicieras por primera vez, pues esa es la única actitud que te va a permitir encontrar nuevas maneras de hacer las cosas. En lo referente a tu bienestar emocional, recuerda que tu cuerpo es como si fuera tu hogar, así que este domingo elige cuidarte a ti mismo. Eso no es egoísmo, es sabiduría. Hoy permítete ser tu propia prioridad, aunque sea solo por hoy, y observa cómo cambia tu salud y tu energía cuando atiendes lo que tu cuerpo te pide. Hoy dedica parte de tu tiempo para relajarte y así puedes equilibrar tu cuerpo y tu mente, y puedas desterrar de tu vida el estrés acumulado. Realiza una sesión de yoga o meditación para conectar con tu interior, acompañada de estiramientos de espalda. También prueba comer más lento y ajustar el consumo de sal y agua. Si tienes hinchazón en tus piernas, y no descuides tus descansos, ni permitas que la intensidad emocional te agote físicamente. Hoy busca tu centro emocional y deja que tu equilibrio emocional y físico fluya naturalmente. Consejo del día: recuerda que las experiencias más hermosas de tu vida no suceden en ningún otro lugar más que en tu propio cerebro, así que hoy ponlo a trabajar. Ahora vámonos con nuestros amigos de Escorpio.
Hoy es un día perfecto para enfrentar tus miedos, mi estimado Escorpio. Este domingo confía en tu intuición y sigue adelante con todos tus planes, porque hoy será un día de muchos cambios positivos en todos los ámbitos de tu vida, especialmente en tus relaciones personales. Y recuerda siempre mantener la calma y la paciencia en todo momento. En el amor, este domingo los astros te animan a comunicarte abierta y honestamente con tu media naranja sobre tus sentimientos y tus necesidades. Por eso mis bolas de cristal te aconsejan que hoy planees algo especial para tu pareja, para demostrarle cuánto la amas o lo amas. Este día propone una salida romántica o una velada íntima juntos para que reaviven la chispa de la pasión en su relación amorosa. Eso sí, evita los celos, porque los celos y la posesividad son los que destruyen las relaciones amorosas. Confía en tu pareja y dale espacio para que vea o para que sea él o ella misma. Recuerda que la comunicación abierta y el respeto mutuo son esenciales para que una relación matrimonial sea sana y feliz. Concéntrate en crear en tu hogar un ambiente familiar seguro y amoroso, donde los dos puedan crecer y desarrollarse en todas las áreas de su vida. Si no tienes pareja, este domingo mis bolas de cristal te aconsejan que hoy es un día para abrirse a nuevos encuentros amorosos. Así que hoy no temas en salir de tu zona de confort y conocer gente nueva, porque este domingo tienes muchas posibilidades de que conozcas a alguien que le causes una gran impresión y podría ser un amor a primera vista. Los signos más compatibles contigo son Cáncer, Piscis y Tauro. Ya lo que es mañana lunes en el ámbito laboral, los astros te animan a revisar tus objetivos y elaborar un plan para alcanzarlos. Sé ambicioso y decidido y confía en tus talentos y habilidades, porque tus superiores te van a consultar sobre un tema en el que tú eres experto o experta y vas a tener que darles una solución que les ahorre tiempo y dinero a tu patrón. Por eso mis bolas de cristal te aconsejan que debes sacarle provecho a tus conocimientos. Ya es hora de que recibas un mejor salario que sea justo por lo que sabes hacer y no trabajes de a gratis. En cuanto a tus finanzas, busca nuevas formas de aumentar tus ingresos y considera la posibilidad de conseguir un trabajo secundario o invertir en un negocio propio, y confía en tu intuición a la hora de tomar las decisiones financieras. En lo referente a tu bienestar emocional, este domingo escucha tu cuerpo y dale lo que necesita. Si te sientes cansado, descansa. Si te sientes con hambre, come, pero comida saludable. No ignores las señales de tu cuerpo y también te recuerdo que una buena hidratación es fundamental para limpiar tus riñones. Así que acostúmbrate a beber suficiente agua para mantener tu cuerpo hidratado y saludable. Y evita el alcohol y la cafeína. Un estilo de vida saludable es fundamental para tu bienestar emocional y físico. Empieza a invertir desde hoy en tu salud y muy pronto verás los resultados positivos. Consejo del día: te recuerdo que tu fuerza interna es la clave para transformar cualquier desafío que se te presente en una nueva oportunidad de crecimiento personal y profesional. Y bueno, ahora sí vámonos con música, se acabó el tiempo y vámonos con música. Bueno, por acá me están pidiendo, dice, si mi cama hablara con banda Los Sebastianes. ¡Ay, mamá! Carnalito, imagínate si mi cama hablara. ¡No, hombre! Saldrían los secretos de todas mis cariñosas. Saldrían muchas cosas que no. Eso nomás se queda entre mis cariñosas y yo y mi cama y mis cobijas. ¡Vámonos! 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

Y vámonos rápidamente con mis amigos de Sagitario. Vamos a ver qué le dicen mis bolas de cristal. Hoy es un buen día para que te enfoques en cómo lograr hacer tu sueño realidad. La energía cósmica que te rodea te va a ayudar a resolver cualquier obstáculo que se te presente. Así que este domingo el cosmos te invita a mantenerte optimista, y confiar en tus habilidades. En el amor, este domingo la energía de Venus, que es el planeta del amor, estimula el romance y la pasión. Así que este día dedíquense tiempo y disfruten de la compañía del otro. Ya por la tarde invita a tu media naranja, por ejemplo, a una cena romántica, así con velas, con flores, algo. Pon a trabajar el cerebro o a dar un paseo por la naturaleza agarrados de la mano y diciéndose de lo que realmente siente el uno por el otro. O por ejemplo, una velada romántica de caricias y besos. ¡Ay, mamá! Donde tengan nuevas aventuras sexuales. Eso va a fortalecer su relación amorosa. Y recuerda que la comunicación abierta y la confianza son esenciales para que una relación de pareja perdure por muchos años. Ya se me están saliendo los gallos, perdón. Querían salir las gallinas, pero quieren salir los gallos. Así que por eso mis bolas de cristal te aconsejan que hoy hables con tu amorcito de los aspectos positivos y negativos de su relación matrimonial. Si no tienes pareja, hoy un encuentro casual podría ser el inicio de una gran amistad o de algo más en un futuro. Por eso mis bolas de cristal te aconsejan que este domingo salgas a la calle con los ojos bien abiertos y con la disposición de empezar una conversación con alguien que podría abordarte en la calle o simplemente hacerte una pregunta en un local comercial. Confía en tu intuición y ábrele las puertas de tu corazón al amor verdadero. Los signos más compatibles contigo son Aries, Leo y Géminis. Mañana lunes, en el ámbito laboral, tu esfuerzo y dedicación serán reconocidos por tus superiores. Es posible que te ofrezcan un ascenso o una nueva responsabilidad. Por eso mis bolas de cristal te aconsejan que aproveches esta oportunidad al máximo y demuestres todas tus habilidades y le demuestres a tu patrón lo importante que eres para su compañía. Y también prepárate para trabajar horas extras y comprometerte plenamente con tu trabajo. Recuerda que el éxito no llega por arte de magia, pero con tu mentalidad y tu esfuerzo puedes lograr todo lo que te propongas. En cuanto a tus finanzas, evita endeudarte innecesariamente y trata de llevar una buena disciplina financiera. Eso puede ayudarte a mejorar tu situación económica y reducir tu estrés. Y mejor, ahorra para imprevistos y crea un colchón financiero para tu futuro económico. En lo referente a tu bienestar emocional, este domingo mis bolas de cristal te aconsejan que te tomes un tiempo para relajarte y asegurarte de dormir lo suficiente. También necesitas empezar a hacer una dieta sana y hacer ejercicio regular para que puedas mantenerte saludable y con la suficiente energía para hacer tus actividades diarias. Y este día evita situaciones estresantes y busca maneras de relajarte, como por ejemplo dar un paseo por la naturaleza, darte un baño caliente o meditando. Eso puede ser muy beneficioso para tu salud emocional. Y si usas lentes, tal vez ya sea el momento de ir con un oculista para revisar su graduación. Consejo del día: tu risa es la oración de tu alma, así que nunca pierdas tu capacidad de encontrar esa alegría y siempre estar con una sonrisa. Ahora vámonos con mis amigos de Capricornio. Este domingo Saturno, que es tu planeta regente, te invita a reflexionar sobre tus metas y cómo estás construyendo el camino hacia ellas. Hoy es un día ideal para ajustar tus estrategias, tanto en lo personal como en lo profesional, y confía en tu capacidad de perseverar pero no te olvides de abrirte a nuevas posibilidades, donde veas que sí puedes hacer realidad todos tus sueños. En el amor, si estás teniendo problemas con tu media naranja, este es un buen día para afrontar sus problemas matrimoniales e intentar resolverlos. Eviten a toda costa tener una actitud agresiva y procuren comunicarse abierta y honestamente. Y si no logran solucionar las cosas juntos, mis bolas de cristal te aconsejan que busquen ayuda profesional.
Un terapeuta de pareja puede ayudarlos a mejorar la comunicación y resolver sus problemas. Eso sí, deben estar dispuestos a ceder y a respetar las necesidades de los dos. Es importante recordar que una relación amorosa requiere de mucho esfuerzo, que se necesita mucho tiempo y energía para construir una relación sólida y sana. Así que no se rindan y sigan luchando por su amor. Sin embargo, si la relación ya no tiene solución, sean honestos consigo mismos y tomen la difícil situación de separarse. Es importante priorizar su propia felicidad y bienestar emocional. Si no tienes pareja este domingo, mis bolas de cristal te aconsejan que es muy importante que puedas encontrar a alguien que te respete y te valore por quien eres. Hoy intenta conocer a nuevas personas en páginas como Timo Club o a través de tus redes sociales para que puedas encontrar a tu amorcito ideal, pero ten cuidado y tómate el tiempo necesario para conocer bien a alguien antes de abrirle tus sentimientos por completo. Confía en tu intuición y escucha tus sentimientos. Los signos más compatibles contigo son Tauro, Virgo y Escorpio. Ya mañana lunes en el ámbito laboral, si andas en busca de un nuevo empleo, este domingo es un día perfecto para aprovechar tu red de contactos y conectarte con personas que te puedan ayudar a encontrar un buen trabajo. Y mis bolas de cristal te aconsejan que mañana lunes vayas a dejar tu currículum a diferentes empresas y prepárate muy bien para las posibles entrevistas de trabajo. Y si te llaman para alguna entrevista, llega con mucha confianza y entusiasmo, pero evita exagerar y deja que tus habilidades y experiencia hablen por sí solas y destaca lo que tú puedes aportarle a la empresa. Recuerda que a veces una oportunidad inesperada puede llevarte al trabajo de tus sueños. Y si eres de los que tienen su propio negocio, hoy dedica parte de tu tiempo para revisar tu estrategia de marketing y analizar cómo puedes hacer crecer tu negocio. Y asegúrate de que tu sitio web y tus redes sociales estén actualizadas. En lo referente a tu bienestar emocional, físicamente es importante que este domingo le prestes atención a tus huesos y a tus articulaciones, ya que tradicionalmente son tu punto débil. Por eso mis bolas de cristal te aconsejan que te asegures de que estás consumiendo suficiente calcio y vitamina D en tu dieta y considera tomar suplementos si tienes alguna deficiencia en tus huesos o te duelen o en tu esqueleto. También haz ejercicio regular como caminar, andar en bicicleta o nadar. Eso puede ayudarte a mantener tus huesos y articulaciones fuertes y más flexibles. Este día evita el sobreesfuerzo y escucha tu cuerpo. Si sientes dolor, descansa y consulta a un médico. Si el dolor persiste, una visita a un fisioterapeuta o quiropráctico también puede ser útil para resolver cualquier molestia que no te deje hacer tus actividades diarias. También es importante reducir tu estrés y relajar tu mente. Así que hoy dedica parte de tu tiempo a hacer actividades que disfrutes y te den energía, como leer un buen libro, escucha tu música favorita o ve una película, o simplemente pasa tiempo de calidad con tus amigos y familiares. Consejo del día: nunca es tarde para comenzar a vivir tus sueños, así que no te conformes con lo que necesitas y lucha por lo que tú te mereces. Ahora sí, vámonos con música. Pero antes, si andas buscando tu trabajo, Grand Hospitality está contratando. 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Y ahora sí vamos a complacer a mi amiga que nos está escuchando vía TuneIn Radio hasta allá, hasta Ranchuca Hidalgo. Dice que anda en burro, que anda paseando ahí por su pueblito. Bueno, vámonos a ponerle. Por acá me pidió algo de la original banda Limón, dice tocando fondo. Cuando uno ya toca fondo es que uno dice, quiere mandar todo al rancho de AMLO, lo quiere desaparecer y quiere volver a empezar. Bueno, eso es lo que mis bolas dicen, lo que mis bolas de cristal dicen. Eso es cuando uno ya toca fondo. Así que vamos.

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y hasta aquí llegamos. Vámonos con el penúltimo. Vamos a ver qué le dicen mis bolas de cristal, Acuario. Hoy estarás en el centro de todas las miradas, mi estimado Acuario. Con el Sol y Venus transitando por tu signo, este día te trae una energía magnética que te va a hacer destacarte en todas las áreas de tu vida. Este domingo es perfecto para impulsar tus proyectos personales y profesionales, donde también podrás hacer conexiones significativas con la gente que te rodea. En el amor verdadero de tu media naranja debe de ser un regalo muy preciado para ti. Por eso mis bolas de cristal te aconsejan que hoy se diviertan juntos. Recuerda que reír es muy saludable y fortalece el vínculo amoroso entre ustedes dos. Este domingo hagan cosas que ambos disfruten y se disfruten el uno al otro entre los dos. Hoy sé considerado y cariñoso. Recuerda que los pequeños gestos de amor y atención pueden marcar una gran diferencia. Sorprende a tu peor es nada con un mensaje muy romántico, una flor, o llévala a comer, o llévalo a comer. Le puedes llevar de comer, por ejemplo, a la cama. ¡Ah, qué romántico es llevarle de comer a la cama en una relación amorosa! Es muy importante tener en cuenta las necesidades y los deseos de tu pareja sentimental. Confíen en la fuerza de su amor y sepan que juntos pueden superar cualquier obstáculo que se les cruce en su relación amorosa, porque el amor verdadero lo supera todo. Cuando en verdad se aman, todo se puede superar. Si no tienes pareja, este domingo el universo y Cupido te invitan a que no tengas miedo de salir de tu zona de confort y conocer gente nueva, porque puede que hoy te encuentres inesperadamente con alguien que despierte tu interés. Por eso mis bolas de cristal te aconsejan ser tú mismo o tú misma y muestra tu verdadera personalidad, porque la autenticidad es atractiva. Y si el día de hoy te encuentras a tu media naranja, ten paciencia y no fuerces nada, ya que el amor de tu vida va a llegar en el momento adecuado. Los signos más compatibles contigo son Géminis, Libra y Sagitario. Ya mañana lunes, en el ámbito laboral, mis bolas de cristal te aconsejan que busques nuevas formas de hacer tu trabajo para que puedas resolver cualquier problema que se te presente en tu área laboral. Recuerda que la innovación es la clave del éxito, y cuando más sepas, más valioso serás para tus superiores. También mis bolas de cristal te aconsejan que seas un buen compañero de equipo y trabaja bien con tus compañeros, porque la colaboración es esencial para poder lograr objetivos comunes. Sé un ejemplo para ellos y ayúdalos a alcanzar todo su potencial. En cuanto a tus finanzas, evita gastos innecesarios y mejor invierte en tu futuro económico, ahorrando. Y no te olvides de ser agradecido por lo que tienes y compártelo con los demás, porque al ayudar a los demás, eso te va a traer mucha felicidad. En lo referente a tu bienestar emocional, si crees que cuidar tu salud es costoso, recuerda que las consecuencias de una enfermedad pueden ser mucho más caras. La inversión en tu bienestar emocional y físico te va a traer recompensas a largo y mediano plazo. La prevención es siempre más económica que el tratamiento, así que cuídate hoy para no lamentarlo mañana. Este domingo escucha tu cuerpo y no ignores ningún dolor o molestia que tengas, y no vayas a tomar medicamentos solo porque alguien te lo recomendó. Toma medicamentos solo bajo prescripción médica. Y si ya llevas varios días con esos dolores, consulta a un médico. Si ya estás preocupado por tu salud, y hoy busca maneras de relajarte haciendo ejercicios de respiración. Eso puede ayudarte a reducir el estrés. Consejo del día: si el día amanece lluvioso, tú haz que brille el sol con tu sonrisa. Tú siempre sé amable toda la vida. Ahora vámonos con el último, mis amigos de Piscis, que son los más románticos del zodiaco. Este domingo estará marcado por una energía introspectiva que te va a invitar a profundizar en tus emociones y tus sueños. Hoy tu intuición estará muy aguda y te va a guiar en la toma de decisiones importantes en todas las áreas de tu vida. Aprovecha esta energía cósmica que te rodea para avanzar en tus proyectos personales y disfrutar de momentos de mucha paz y armonía al lado de tu familia. En el amor,
Las peleas de pareja, sea cual sea su enojo o la forma en que se produzcan, son malas y es mejor evitarlas. Deja de creer que los golpes o las ofensas son una forma de demostrar amor o interés por tu media naranja. No hay nada como vivir una relación matrimonial en paz y en todos los con todos los canales abiertos, hablar, decir lo que molesta. La próxima vez que las cosas suban de tono, haz que en ti quepa la prudencia. Si vas a pelear con tu amorcito, que sea con caricias y besos. Así son peleas buenas, en verdad, y más en la alcoba. Por eso mis bolas de cristal te aconsejan que hoy escuches atentamente lo que tu amorcito tiene que decirte. Intenta comprender su punto de vista y planea una velada romántica o hagan algo espontáneo para mantener viva la pasión en su relación amorosa. Si no tienes pareja, hoy es un muy buen día para conocer gente nueva y estar abiertos al amor. Por eso mis bolas de cristal te aconsejan que salgas de tu casa dispuesto a encontrar al amor de tu vida. Nunca se sabe con quién te puedas encontrar, y si conoces a alguien que te interese, no dudes en contactarlo o contactarla. Una sonrisa, una palabra amable o una invitación a tomar un café pueden ser el comienzo de algo muy hermoso. Los signos más compatibles contigo son Cáncer, Escorpio y Tauro. Mañana lunes, en el ámbito laboral, mis bolas de cristal visualizan que habrá movimientos en tu área laboral. Si sientes que llevas mucho tiempo estancado o estancada, no te desesperes, porque tus superiores sí aprecian tu esfuerzo y muy pronto te van a ofrecer un mejor puesto de trabajo. Eso sí, deja de minimizar lo que haces. Tienes la mala costumbre de pensar que cualquiera podría ocupar tu lugar, cuando en realidad pocos tienen la creatividad y la rapidez con la que resuelven los problemas. Confía más en tus capacidades y atrévete a levantar la mano cuando se te presente una oportunidad de ocupar un nuevo puesto de trabajo. En cuanto a tus finanzas, es importante administrar tu dinero con prudencia. Crea un puesto de trabajo, un presupuesto, y lleva un registro de tus gastos y evita hacer compras impulsivas. En lo referente a tu bienestar emocional, este día escucha a tu cuerpo y dale lo que necesita. Si te sientes cansado, enfermo, estresado, descansa y busca ayuda si es necesario. No estás solo, hay personas que se preocupan por ti y quieren ayudarte. Por eso mis bolas de cristal te aconsejan que tú tienes el poder de cambiar tu estado físico y emocional, llevando una vida más sana y feliz. Por eso a partir de hoy, sigue una dieta sana y variada para nutrir tu cuerpo y evita los alimentos procesados, el azúcar y el alcohol, y mejor elige verduras frescas, frutas, cereales integrales y proteínas magras, y bebe suficiente agua para mantenerte hidratado. Y recuerda que hacer ejercicio regular es importante para mejorar tu forma física y levantarte con ánimo. Sal a caminar, a pasear en bicicleta o practicar algún otro deporte que disfrutes, y ya por la tarde date un baño caliente o tómate una taza de té de hierbas. Eso puede ayudarte a relajarte y conciliar el sueño. Consejo del día: te recuerdo que ser feliz es aquel que aprende a admirar los logros de los demás y no envidiarlos. Eso sí, nunca envidies nada. Tú sé feliz con lo que tienes, y los demás, pues que sigan luchando por lo que tienen. También cada quien pelea a su modo por su felicidad. Y te recuerdo que en tu agenda todos los días debes de tener espacio para la alegría, el amor hacia los tuyos, a tus hijos, a tu esposa, a todos los demás, y también para ser agradecido por todo lo que el Creador nos brinda. Y ahora sí, su más humilde servidor, este muñeco cambia de aparador, se va, le dice gracias, mil gracias por haberme acompañado. Ya lo saben, el día de mañana muy temprano, 3 contra el 3, después sigo yo, y después por último llega la panterita. Los dejo con una bonita canción por acá para que disfruten. Dice por acá Alex Fernández: esta vida es bonita, qué bonita es esta vida. Así que la mera verdad, sí es muy bonita, hay que disfrutarla al máximo. Hay que vivir y gozar a lo loco, porque la vida dura muy poco. Ahora sí, cuídense mucho, hagan el bien sin mirar a quién. Abur, hasta la vista, babies. 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